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0: Rutina es la rutina. Suena el despertador, pero Eduardo ya está en pie. Incluso ya desayunó. Algo poco, té y pan. Lo suficiente. Deambula. Se vuelve a mirar al espejo, a acomodarse el peinado, a fijarse que cada cosa esté en su lugar. Se despide de su pareja, saca una maceta al jardín y se retira. Es solo otro lunes más, con ese metro que exuda humanidad, esa tensión por llegar pronto a destino. A eso de las 10 de la mañana, se aparece por un parque, se sienta, afloja su corbata, saca el teléfono móvil y se pone a buscar trabajo en internet. Hola, mi nombre es Julio David Pérez Gatica. Soy un escritor sanbernardino y lo que acaba de escuchar es uno de los mini cuentos de mi blog Literatura Bonsai. 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
2: Hola, hola, ¿cómo están? Espero que muy bien. Soy Andrés Álvarez y les doy la más cordial bienvenida a San Bernardo Cultura en San Bernardo Radio, la radio oficial de la ilustre Municipalidad de San Bernardo. Saludamos a nuestros queridos radiocontroladores, el señor Sergio Pedro y el señor Hombre Pollo. 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Y vamos a partir el programa del día de hoy comentándoles algunas cosas importantes durante el mes de julio. En la Sala 20 de la Casa de la Cultura se está presentando la exposición Escenas de la Naturaleza, del ingeniero, músico y artista visual Mauricio Calderón. La muestra presenta una serie de pinturas que capturan la esencia del paisaje natural, creadas directamente en el lugar. Cada obra surge del contacto íntimo con el entorno, dando forma a una experiencia visual que entrelaza arte, territorio e identidad. Un recorrido que invita a redescubrir San Bernardo desde una mirada sensible y contemporánea. Te invitamos a visitarla durante todo el mes de junio, de lunes a viernes entre las 10 de la mañana y las 2 de la tarde. Y desde las 15 horas hasta las 17. La entrada es completamente gratuita acá en la Casa de la Cultura, ubicada en América 504. Así que no te la pierdas. Y mucha atención con los talleres que siempre nos están preguntando. Durante el mes de julio se abrirán nuevos cupos para nuestros talleres de artes visuales, música, teatro, danza, circo y manualidades. Si quieres participar, solo debes estar atento a nuestras redes sociales en Instagram, Cultura San Bernardo. Y se vienen las vacaciones de invierno. Este invierno la magia está en San Bernardo. Llega Invierno Mágico en el Parque, una jornada gratuita para niños y niñas llena de juego, arte, cuentos, deporte y naturaleza. Elige tu jornada, la que más te acomode, mañana o tarde. Tienes que estar atento a nuestras redes sociales para las inscripciones. Así que recuerden, Invierno Mágico en el Parque. Descubre, crea y juega con nosotros. Y finalmente, comentarles que llegaron los kioscos culturales. San Bernardo se llena de arte, cultura y comunidad. Cada 15 días, la pérgola de la Plaza de Armas se transforma en un gran escenario al aire libre, con música en vivo, teatro, danza, talleres, feria de emprendedores y mucho más. Nos encontramos en el corazón de San Bernardo desde las 3 de la tarde hasta las 6, con una muestra artística central entre las 4 y las 5. La entrada es libre y para toda la familia. Así que recuérdalo, Kiosco Cultural, un espacio para encontrarnos, compartir y disfrutar. Revisa las fechas y temáticas en nuestras redes sociales oficiales, Cultura, Comunidad y Territorio en Acción. Nos vamos ahora a una pausa musical con nuestro artista sanbernardino Francis Jadue, con la música y la canción Palabras Incandescentes.

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2: Eso fue Francis Jadue, Palabras Incandescentes. 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Y el programa del día de hoy tenemos de invitada a una querida amiga y gran artista, pero antes quiero presentarle a nuestra panelista estable. ¿Cómo estás, Olguita Dizzy?
3: Bien, muy bien. Contenta de ver a nuestra entrevistada de hoy. Hola, Rocío.
4: ¿Cómo están?
2: Les presento a Rocío García.
4: Hola a todos.
2: ¿Cómo estás, Rocío?
4: Bien, acá estamos. Muy contenta.
2: Muy bien. Gracias, Rocío, por venir, por estar acompañándonos en nuestro programa San Bernardo Cultura. Para partir, toda la gente que nos escucha puede ser que no te conozca, entonces me gustaría que te presentaras, que contaras quién eres a esta comunidad sanbernardina que nos está escuchando.
4: Esta comunidad cultural de San Bernardo. Mi nombre es Rocío García Valdivia, soy educadora de párvulos de base, subdirectora de una escuela antigua en San Bernardo. Los Chenitas tienen 61 años. Yo no tengo 61 años, pero un poquito menos, pero bueno, haciendo cultura aquí en esta comuna. ¿Qué más? Digo, bueno, casada, tengo dos hijos, una niña de 4 y un varoncito de 18. Y acá estamos, pues, para responder sus inquietudes.
2: Sí.
3: Rocío, me encanta, de nuevo te digo, de tenerte aquí. De verdad, hemos conversado muchas tardes.
4: Sí.
3: Hemos soñado muchas tardes.
4: Así es.
3: Cuéntame, porque la verdad que yo cuando llegué te conocí mucho más pequeña. Tu trayectoria como bailarina, porque te vi bailar en una situación que no te la voy a hacer recordar, pero te vi bailar con un alma, con un injundia, como decimos nosotros los artistas visuales, que emocionaba mucho. Se notaba que había técnica detrás. Entonces, esa técnica, cuéntame, ¿la traes de algún grupo que trabajabas antes? Cuéntame algo de eso.
4: Ya, bueno, yo desde pequeña he hecho danza. Bueno, cuando chica habré estado en 2 o 3 talleres de ballet clásico. Estuve con la maestra María Teresa cuando era pequeñita.
2: Ah, mira.
4: Sí, cuando el local de María Teresa estaba en el paradero 38, por ahí de la Gran Avenida. Y luego, ya más grande, empecé en la música con los Chenitas. Fui directora musical, grabé. Y después me dediqué a la danza cuando entré a la universidad. Estuve en el ballet de la Universidad de Chile, Ballet Antumapu, 11 años. Ahí fui intérprete en danza folclórica y también estuve algún tiempo en Bafona, en la academia. También estudié en la academia en la parte de cultura tradicional. Ahí me desarrollé en la danza y estudié con maestros como Oscar Ramírez y maestra Maritza del Bafona, Leo, y les mando saludos de acá. Y esos fueron mis orígenes, más que nada en la danza. Obviamente mi madre me instruyó todo ese tiempo para afinar los detalles de la danza folclórica.
3: Tú tienes una maestra.
4: Sí,
3: bien, noche,
4: es difícil interpretar la danza folclórica porque tiene una cierta característica, un peso folclórico que hay que tener. Hay que mezclarlo con la técnica académica o la danza en general. Es difícil, pero algo se hace, algo hice.
3: No, tienes buena técnica. Puedo decirlo, yo estudié 24 años y entre eso los últimos con María Teresa, con mis hijas grandes ya.
4: Sí.
3: Pero hay algo que siempre tú has tenido una inquietud, incluso has estado en mi taller, hemos conversado sobre arte y tú seguiste ahora último, ¿es un diplomado?
4: Un magíster. Sí, ya.
3: Perdona,
4: ya lo terminé.
3: Era magíster, ya. Al encontrarte en un magíster donde se introduce unas disciplinas bastante diferentes a las que tú estabas acostumbrada a ver.
4: Sí.
3: Pero yo sé que la, el conocimiento y la trayectoria que traes de tu casa, porque eso influye mucho, te hizo ver con amplitud este magíster. Yo te tuve en mi taller, hiciste una pregunta súper interesante, como por ejemplo, no sé si el material a mí me afectaba o me daba ideas, claro, trabajar con diferentes materiales. Cuéntame, ¿cómo te enfrentaste en este magíster, en esa parte?
4: Buena pregunta, porque mis aptitudes van por otro lado. El magíster estuvo más centrado en lo que es el arte visual, el cine, la literatura, justamente áreas en que yo no me manejo. Aprendí bastante de mis compañeros, de mis profesores y de quienes entrevistamos. En el caso tuyo, una vez hicimos un trabajo y fuimos a casa de Olga. Okay. Y entrevistamos, pero como lo más oculto, inquietudes artísticas de Olga. Y fue súper interesante darme cuenta que hay otras manifestaciones de arte que uno no conoce y que siempre tiene que estar conociendo, o sea, leyendo, tratando de conocer al artista, de por qué sus inquietudes, por qué el material que ocupaba, por qué la madera y el metal, cómo lo hacía. Es súper interesante conocer las diferentes formas de arte que existe, aparte del baile y la música, que es lo que yo manejaba. Y yo pensé que me iba a encontrar más con música, como se dice, con danza, y no. Aprendí bastante de las otras áreas y las respeto mucho. Y entre más sé, menos sepo.
3: Exacto. Entonces, sí. Ahora, hay una cosa que yo siempre he dicho. El arte es un abanico. Sí, no podemos dejar de lado. El teatro, estamos insertos en el teatro.
2: Que siempre lo conversamos con
3: ellos. Siempre conversamos esa cosa. Con la escritura. Con el mismo baile, que es una expresión plástica. Sí. Porque es llevar una cosa que es totalmente inerte a veces, que tiene otro lenguaje, las artes visuales, al movimiento. Sí, yo que lo conocí interiormente, lo que era la danza, no me es difícil, pero yo tengo, como artista visual, tengo que llegar a esa parte para que la gente que comprenda lo que yo hago sienta también esa misma emoción. Ahora, me llamó la atención, sí, tus preguntas, porque eran, pero fija las preguntas, pero también hay cosas que a mí me emocionan mucho, que es ver la pasión que tú tienes, volviendo a lo que tú haces, que es dirigir los chicos, enseñarle a los más chicos, darle esa magia que tú tienes, inculcárselas, porque siempre entre que nos reímos un poco, porque los chicos dicen, yo soy Chenita. ¡Wow! Entonces, claro, ellos ya llevan un sello. Y estamos en un país en que sí importan mucho los sellos. Pero también yo digo, hay que darle una amplitud. Una sola vez han ido, porque tú lo llevaste, a la sala 20. Y en la sala 20 hay un medio de expresión que para los chenitas tiene que ser parte de su identidad.
4: Sí.
3: Entonces, ahí yo aquí voy en una petición, ya no como entrevistadora, sino que como artista visual. Decir que cuando vengan los sábados, ejemplo, que te he visto trabajar con ellos, de repente hacer una pasada con padres incluso, porque es otra visión del arte, el color, la línea.
4: Es
3: que ellos después pueden llegar a ser futuros, que trabajen
4: visuales, diseñadores.
3: Y que puedan trabajar como diseñadores, que vean tramoya de una puesta en escena. Entonces es importante que ellos tengan un abanico de conocimiento. Petición.
4: Sí, bueno, vamos a planificarlo entonces para que lo hagamos realidad, porque pura promesa no sirve.
3: No.
4: Planifiquémoslo, porque me parece interesante que mientras uno esté haciendo clases de danza, de música, poesía, los apoderados puedan estar viviendo este espacio cultural.
3: Si tú me dices, claro, porque en un momento dado yo me puedo comprometer a estar los sábados con ustedes y tratar de abrir el asunto.
2: Sí, y de hecho, estoy súper de acuerdo con lo que dices tú. Los chenitas tuvieron una participación en la obra de Colibrí al final, entonces se enfrentaron también un poco como al lado teatral de alguna forma. Artístico, sí es importante el cine y todo eso. ¿Siempre quisiste estudiar tu carrera, tu profesión?
4: Cuando me hacen esta pregunta, me voy como a... Ya, a los 18 años tomé la decisión de ser educadora de párvulos, porque yo pienso que al ser educadora uno hace todas las cosas que le gustan. Yo quería ser diseñadora de vestuario, quería ser maestra de danza, quería estudiar teatro. Todo eso lo he podido hacer,
2: claro,
4: como educadora. 11 años en aula estuve. Y después con los chenitas he podido desarrollar el tema del diseño vestuario al poner las obras al servicio de la danza folclórica. Y se ha podido hacer. Los niños ven la estética a través de estas obras que hacemos nosotros, porque no hacemos baile suelto. Hacemos obras dramáticas, musicales y poéticas, que tienen todo un sentido. Entonces ahí los niños ganan en literatura, en música, en danza y en estética.
2: Claro.
3: Sí, claro, por supuesto.
4: Es todo una cosa global.
2: De todos los años que llevan los chenitas, bueno, los he visto hartas veces, me encanta el trabajo que ustedes hacen. Siempre es muy bonito todo lo que yo veo. Y mi pregunta es, si es que, ¿cuál es la mayor dificultad?
4: Las dificultades que se enfrentan generalmente con niños y jóvenes hoy en día son todas cosas que tienen que ver con la virtualidad, con las redes sociales, con el Instagram, el Facebook no, porque ya está muy antiguo, con el como Fotolog no. Este tipo de manifestaciones, las redes sociales, a mí me complican. Porque hay diferentes tipos de personalidades, hay niños más callados, hay jóvenes que todo lo dicen por ahí. Uh-huh. Entonces, eso es como mi mayor complicación. Es curioso hablar de esto, pero realmente es lo que más a los profesores yo creo que ahora nos tiene como en circunstancia con los estudiantes. Siempre tenemos que estar pidiendo que sea más discreto, o que si van a publicar algo sea una publicación que tenga que ver con la escuela y que no involucre tanto, no sé, otro tipo de cosa, que no se mezcle. La idea es poder trabajar al estudiante en su valor completo y tratar de que que las redes sociales no nos invadan en lo negativo, digamos. Eso ha sido la mayor dificultad, porque los padres lo entienden bien, pero los estudiantes tienen mucha autonomía con las redes sociales y eso es lo que nos complica más que nada. Entonces, siempre dar como mensaje positivo, siempre les estoy diciendo a ellos, mensaje positivo, somos artistas, somos buenas personas, entregamos el corazón haciendo el arte. Entonces, desde lo positivo, trabajar a los
3: trabajar valores también.
4: Valores, claro, trabajamos con niños de 4 años hasta los 18. Sí.
3: No, trabajar los valores. En el arte tenemos que siempre defender los valores. Tratar de que, sí, desarrollar las virtudes que hemos ido, que vienen con nosotros, con el ADN, pero también esa parte del profesor, del maestro. Yo lo he conversado mucho eso, fíjate, con mi amigo Byron. Él piensa exactamente igual. Incluso trata él de bajar, y una cosa muy práctica, el tono de voz para trabajar con adolescentes. Los adolescentes ya están formados. Ahora, tú estás con una semilla, un semillero muy bello. Sí, yo los veo muy seguido. Pero esta cosa de concretarnos y de decir, sí, nos vamos a encontrar los días sábados que te veo, tratar de invitar a tus apoderados. Me gustaría conversar y explicar brevemente esa parte didáctica que me aflora a mí de repente. Igual que Andrés, la cosa del teatro. Uh-huh. A mí me gustaría que, por ejemplo, los alumnos míos, las alumnas, comprendieran, entendieran y trataran de ir más al teatro. El teatro te entrega todo este gama de color, instalación, vocabulario. Exacto. Es decir, hay todo lo que está inserto en una obra de teatro, un contenido.
2: Sí.
3: Y eso me es a mí un poco lejano cuando converso con mis alumnos y no han ido nunca al teatro, no han ido nunca a una galería de arte, porque estamos demasiado pueblerinos todavía, es muy increíble. Ahora, la labor tuya para los chicos es una tremenda labor que estás haciendo y luchando con una fuerza que es las redes sociales. Impresionante.
4: Así es. Sí. Sí, es como el lado B de lo que uno ve, sí. ¿Cierto? Y entonces es lo que estamos viviendo, y hay que asumirlo, sí, así, y hay que potenciarlo, ver lo
3: ahora,
4: bueno.
3: El otro día conversábamos, Andrés, con Rocío, de que si los niños, por razones físicas, no pueden llegar, por ejemplo, a una galería de arte, a la biblioteca, que yo camino a los dos lados, nosotros ir para allá. Y estamos haciendo un programa con biblioteca de la biblioteca y el arte conoce tu jardín.
4: Va a los jardines infantiles.
3: Vamos a ir a los jardines. Sí, es increíble, los chicos, como uno lleva 4 o 5 cuadros, hace una mini exposición y los chicos...
4: Sí, los niños se motivan, las educadoras hacen otras actividades y van dándose cuenta que el arte puede ir al jardín. Y realmente las expresiones artísticas en los jardines, tú sabes, que son pan de cada día. Pero que lleve un artista visual al jardín, las expresiones, o sea, maravilloso.
3: Y eso hace que tengamos un girar y un llegar más rápido. Porque si esperamos que vengan, hay que ir.
4: Sí,
3: más que venga.
4: Sobre todo en esta época que hace frío.
3: Sí.
2: Oye, Rocío, ¿hay algún proyecto que estén preparando como Chenitas?
4: Ya, mira, nosotros hace 20 años tenemos una obra que se llama Gabriela América y trata de los recados que Gabriela Mistral mandó desde todos los países que anduvo en América a Chile, a los niños de Chile. En resumen, el tema es que como este año son los 80 años del premio Nobel de Gabriela Mistral, nosotros lo estamos ofreciendo, digamos, esta obra en todas partes. Tenemos, bueno, solicitudes de muchas comunas, entre eso también nos solicitó el Centro Cultural La Moneda, bueno, el Museo de Historia Nacional.
2: Se han presentado ahí antes, ¿cierto?
4: Sí,
2: el de La Moneda.
4: Sí. Y como tiene que ver con una obra que está en boga ahora, el tema de Gabriela Mistral, esta obra la estamos realizando. También tenemos La Vida de Juego, que el otro día fuimos a Pudahuel y nos aplaudieron de pie. Mm-hmm. Fue súper emocionante porque dijimos, hace tiempo que no nos aplaudían de pie. Fue muy bonito porque la obra aquí nos han visto mucho. Nosotros mismos la vemos mucho, pero la llevamos a otra parte que nunca la habían visto y emociona.
2: Claro.
4: Hay niñitos desde los 4 hasta los 18. Y eso estamos haciendo por ahora. Tenemos otras proyecciones, hacer la obra Chile en Danza, con los músicos siempre, grabar otros 2 discos.
3: Y me recuerda mucho la pasión que tiene tu madre, que te traspasó a todos ustedes, esa pasión por el arte, por llegar a todos los rincones. Quiero mandarle un recado a tu madre.
4: A lo Gabriela Mistral, mandando recados.
3: Sí, yo quiero mandarle un recado y decirle que en julio, muy posible, tengamos en la sala 20, un hijo de alguien que fue muy cercano a tu madre, que fue el tallador en madera. Va a estar el hijo, Víctor Martínez.
4: Martínez.
3: Sí. Manuel Martínez Labra fue muy amigo de tu madre.
4: Artista.
3: Y heredó a su hijo, que es profesor de química, pero es tallador.
4: Pero bueno, tiene que ver con los materiales.
3: Sí, con los materiales. Tallador en madera, vamos a tener una linda exposición. Tu madre tiene que estar.
4: Sí. Qué bonito, Olga.
2: Sí. Si hay algún niño que quiera estar en los Chenitas, ¿cómo es el proceso de inscripción? ¿Está todo el año abierto a recibir gente?
4: Ya, aunque no lo crean, todo el año abierto.
2: Ya.
4: Las ganas, primero que nada, las ganas del estudiante de querer estar, no la mamá bailando primero que el niño, porque me ha pasado mucho, las mamás entran bailando con el niño y el niño atrás llorando, no, quería la pelota el niño.
3: Claro.
4: No, la idea es que el niño tenga muchas ganas, inquietud, el talento es que se va trabajando, pero es una cosa interior que el niño sienta. Y tenemos cupos, sí, desde los 9 años hasta los 15 o 14, porque más chiquitito tengo lleno. Tengo tres grupos, tengo mini infantil, infantil y juvenil.
2: Okay. Y cuando los niños llegan por primera vez, ahí hay un proceso... ¿le hacen algunas clases antes y después ya los sí. meten a bailar con los
4: es
2: que ya se saben las
4: cosas?
2: Una clase de prueba.
4: Con todos los niños y después se les invita a academia, que dura un año.
2: Ah, ya, ya.
4: Sí.
2: Igual.
4: Y después
2: pero igual tienen la posibilidad de bailar en presentaciones
4: supuesto.
2: Y todo
4: sí,
2: eso.
4: Sí, la idea es que academia es como un espacio para que ellos se acostumbren, a ver si les gusta, claro. si se hacen el vestuario o no, se lo consiguen. Primero es como una etapa de prueba para ellos, pero para ellos, no para nosotros. O sea, nosotros claro. no elegimos los niños no eligen a nosotros.
2: Ah, qué bonito eso. Sí, sí bueno, sí, tiene mucho sentido.
4: Y la familia completa, porque se comprometen todos.
3: La familia
4: todos,
3: completa. Todos. Sí, yo veo. Sí. Que todos vibran.
4: Sin los apoderados no haríamos nada, te digo.
2: ¿Hay algún sueño que te gustaría tener con los chinitas? Bien a futuro.
4: Uy,
2: o no, un futuro cercano. ¿Qué es lo que te gustaría?
4: Siempre hemos tenido como escuela y personal es tener nuestro espacio. Que fuéramos una escuela, que tuviéramos nuestro espacio para ensayar todos los días, no solamente una vez a la semana o dos o tres. Y que tuviéramos nuestra oficina, que atendiéramos a la gente, tener un terapeuta, tener una psicóloga, qué sé yo, como un equipo multidisciplinario. Porque, bueno, ahora tú sabes que el tema del TEA está muy en boga, no sé cómo decirlo,

0: Eso sería un sueño si me sacara el loto, digamos. Pero bueno, se trabaja con lo que se tiene y bien, súper bien.
1: Se hace.
0: Súper bien.
1: Se hace patria.
0: Sí, se hace patria.
1: Se hace patria.
0: Aquí en cultura.
2: Sí. Oye, vuelvo a insistir con el tema de las inscripciones. ¿Cómo lo puede hacer la gente? ¿Dónde te encuentra?
0: No, se puede dirigir a la Casa de la Cultura, uh-huh, hablar con Pablo Salas, que está encargado de talleres. También se puede ingresar por Instagram al DM, como dice la gente.
2: Sí, como un mensaje.
0: Sí, un mensaje para dar sus datos o pedirnos algún teléfono, y no hay problema. Puedo dar el Instagram, es Escuela Los Chenitas. Ese es nuestro Instagram, para que nos busquen. Todo junto, Escuela Los Chenitas. Te esperamos, seguidor. Uno más.
2: Muy bien, muchas gracias, Rocío. Gracias. Se nos acabó el tiempo.
1: Entretenido, Rocío. ¿Viste? Gracias. Una vez más conversamos de muchas cosas.
0: Muchas gracias.
1: Cariño a tu madre.
0: Yo feliz de venir cuando quieran.
1: Cariño a tu madre, un personaje.
0: Un abrazo para mi madre desde acá y espero aquí estar con ella en otra oportunidad.
2: En otra oportunidad.
1: Sí, muy lindo.
2: muchas gracias y nos vemos entonces en el próximo capítulo. Que estén muy bien. Chau, chau.
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2: Mi nombre es Rocío García Valdivia y trabajo en la Unidad de Traspaso Educativo y les doy la más cordial de las bienvenidas a Talento en Curso, un programa de la Corporación de Salud de San Bernardo en colaboración con San Bernardo Radio, la radio oficial de la ilustre Municipalidad de San Bernardo. Saludo a los controles al tío Sergio Pedro y al tío Pollo. Este programa es un espacio de infancia, arte y cultura para las escuelas de San Bernardo, en el cual podrán expresar sus inquietudes e intereses personales y también nos podrán contar lo que ocurre en las comunidades educativas, sus talleres, actividades extraprogramáticas y los que anhelan como niños y niñas del siglo XXI. Hoy estamos con los estudiantes Fabián Parrayés.
3: Hola.
2: Y Rocío Medina.
4: Hola.
2: ¿Cómo están?
4: Bien.
2: Bien. Bien, bien ambos.
4: Sí. Bien.
2: Muy bien. Bueno, estamos en un nuevo espacio, un nuevo día, y yo quiero preguntarles a cada uno en qué curso va, qué edad tiene. Cuenten.
4: Yo voy en octavo básico y tengo 13 años.
2: Ya.
4: Los cumplí el 1 de mayo.
2: Ya. ¿Y usted?
3: Yo voy en séptimo año y tengo 13 años y los cumplí el 11 de abril.
2: Ya. Muy bien. Y bueno, quiero a propósito contarles que ellos vienen de la escuela Heliodoro Yáñez Ponce de León, que a propósito, este nombre era el fundador del diario La Nación. ¿Sabían ustedes? Era un periodista muy famoso y por eso le pusieron este nombre a la comunidad Heliodoro Yáñez Ponce de León, que queda en Lo Herrera, ¿cierto? Ahí, en Lo Herrera. En la calle Heliodoro Yáñez, 1900, San Bernardo. Ya. Y bueno, les pregunto sobre ustedes. Me gustaría saber, Rocío o Fabián, que me comentaran sus intereses personales, lo que hacen a diario, lo que les gusta hacer en la escuela o en su vida personal.
3: Lo que a mí me gusta hacer bastante es cantar, que es como para mí mi mayor talento. Y ahora, por el regalo que mi abuelo me dio para el Día del Niño, que fue una zampoña, estoy practicando una canción llamada Negro José de Iyapu.
2: Ya.
3: También en el colegio hago varias cosas. Estoy en el taller de guitarra al mando del tío Luis. Y también estoy en taller de movimiento total, que es una mezcla entre calistenia y gimnasia a mano del tío Matías.
2: Oh, qué interesante actividad. Y maneja varias cosas, ¿cierto?
3: Sí.
2: Varias aristas del arte y el deporte, ¿cierto? ¿Cuál es la que más te gusta, la que más te llama la atención? Como que tú llegas a ese momento del día y te gustaría realizar esa actividad.
3: El taller del tío Luis.
2: De Luis Osa.
3: Sí.
2: Un saludo para él. Ya, ese taller se implementó en el colegio.
3: Sí.
2: Está en el colegio.
3: Y además de ese taller, hay otros talleres como de canto, metalófono y melódica.
2: Ya, pero tú estás en el taller que me mencionaste de guitarra. Ya, ¿qué temas han interpretado ahí? ¿Tienes algún recuerdo?
3: El tema que hemos interpretado más y el que hemos avanzado más es Navegando de Mazapán.
2: Ya, Navegando. Ya, es un tema muy bonito. Es como un bossa nova, ¿no? No sé, no. Ya, después el tío Luis me va a indicar y me va a decir qué ritmo es, porque estoy perdida con ese tema. Pero lo he escuchado que es como latinoamericano, ¿cierto? Sí, ya, sí. Me estoy acercando. Es latinoamericano, pero no es bossa nova, ¿ya? Aparte del taller de guitarra, cuéntame, y cuando tú estás en casa y como te regalaron una zampoña, ¿estás sacando ese tema que me dices tú, el Negro José?
3: Sí, voy por como la primera parte.
2: Ya.
3: Que primero lo intenté con 4 notas, pero me volví a ver como el video tutorial que encontré en internet y salía que eran más notas, entonces ahí lo estoy practicando, aunque... Algo que yo no sabía, pero descubrí, es que si uno sopla muy fuerte o muy rápido a la zampoña, uno se empieza a marear.
2: Ah, sí, me imagino.
3: Sí, y también a veces voy a jugar a una cancha de básquetbol que hay en mi villa.
2: Ya, esas dos cosas
3: sí.
2: te gusta, como que te llama hacer en las tardes, por decirlo así.
3: Y a veces me pongo a cantar temas de Santa Feria, Mauricio Mezones, a veces de la Combo Tortuga.
2: Ya.
3: Especializadamente en cumbia, que es como lo que me gustaría especializarme cuando sea grande.
2: Bueno, tienes mucho talento y sin duda tienes mucho tiempo para realizar esas actividades. Y en la escuela también lo promueven. Así que eso es súper bueno. Le voy a preguntar a Rocío, en sus actividades, homónima, igual que yo, Rocío. Cuénteme, en sus actividades personales o cuando llega a la casa, ¿qué es lo que más le gusta hacer, aparte de ir a la escuela y estudiar? ¿Qué otras cosas le entusiasman?
4: Bueno, a mí personalmente me gusta mucho bailar, mucho. Yo participé también con el profe Luis el año pasado. Hicimos con unas compañeras una coreografía. Y nosotros fuimos también a, como a San Bernardo a mostrar nuestros bailes. Y eso es lo que como que más me gusta, estar estoy en taller de cueca también. Pero así como lo que más me gusta a mí es bailar. Y yo también hago varios deportes, que estoy en natación, estoy en fútbol, mal taller de cueca, triatlón. Que son esos deportes que, bueno, a mí me gusta, pero personalmente me gusta mucho más bailar. Como que a mí me gusta bailar.
2: Llena tu corazón, sí.
4: Claro.
2: Bailar.
4: Sí.
2: Ya. ¿Y qué estilo de música te gusta más? ¿El folclore o bueno, otros estilos de baile?
4: A mí me gustan varios estilos. Es que el que a mí me ponen, yo bailo. Ya. Pero igual K-pop, el folclore, también los bailo. Bueno, igual son como tipos variados de bailes que me gusta hacer. Pero sí, como que lo que me pongan a mí, yo bailo.
2: Ya. El K-pop, difícil.
4: Sí.
2: Difícil porque hay que seguir cierto esquema rítmico y hay que ser súper rápido. Hay que pensar como antes el paso de hacerlo. O sea, es como ir guiándose. ¿Y tú te vas guiando por algún video?
4: Sí.
2: O ya. ¿Tú ves videos de K-pop y te salen las coreografías o como que intentas?
4: A veces, porque igual como son muy rápidas, son muchos pasos de brazos, pies, donde tiene que ser rápido, un movimiento rápido, pero de a poco se aprende.
2: Sí, de a poquito, ahí practicando harto.
4: Sí.
2: Ya, y en el caso, ya, la Rocío y el Fabián han estado en la escuela y realizando estas actividades que les gusta, pero han ido como a otra parte. Tú me dices que han venido a San Bernardo a mostrar el baile, por ejemplo, el baile que hicieron. ¿De qué estilo de baile? ¿En qué manifestación lo hicieron? ¿Al festival? Cuéntame un poquito.
4: Bueno, nosotras hicimos con la idea, primero así, de solamente bailar. Pero nosotras no sabíamos qué estilo, qué coreografía, quiénes iban a participar. Y fue como un choque así entre nosotras, porque estábamos muy confundidas. Y salió con que queríamos bailar una canción que sea movida y que transmita como esa alegría al bailar. Y decidimos irnos por Limbo, creo, de Daddy Yankee.
2: Ah, ya.
4: Donde era una canción más movida, más alegre. Y bueno, nosotras lo presentamos en San Bernardo. Fue como por un concurso con muchos compañeros.
2: ¿Sería el del OPD?
4: Sí.
2: Ya. Ah, ya.
4: Ahí estuvimos nosotras bailando.
2: ¿El OPD?
4: Sí. Ya. Y bueno, nosotras igual esperamos con muchos más compañeros. Nos faltaron unos detalles que podíamos haber mejorado, pero se nos fue en eso. Y al final lo terminamos también presentando el Ocelio Talentos, creo, que es algo que se hace en la escuela también.
2: Ya, ya. Después vamos a hablar de eso. Me interesa saber todas las actividades que hace su escuela y ahí me va a contar más detalles de eso. Y Fabián, coménteme, ¿usted ha tocado en otra parte, aparte de en el colegio, a lo mejor solo, en una fiesta familiar, en un festival? Cuénteme.
3: Yo también iba a participar en la OPD, pero por problemas familiares
2: no pude. Ya.
3: Pero yo tenía como la canción lista, ya la había practicado.
2: ¿Qué canción había practicado?
3: Punta de Cerro de Santa Feria.
2: Ya.
3: El álbum En el Ojo del Huracán.
2: Ya. ¿Te gusta ese grupo?
3: Sí, me gusta bastante. Me sé casi todas las canciones. Y la primera canción que yo conocí de Santa Feria fue por mi mamá, que fue Algún Día Volverás.
2: Ya.
3: Y ahora la última que yo ando más pegado es La Pena, que hizo Santa Feria con Mauricio Mezones y El Viaje Tropical. Esa canción pertenece al álbum de Mauricio Mezones, uh-huh. Viaje Tropical 3. Deben escucharle, bastante bueno.
2: Ya, gracias por el dato. Han mencionado bastante a Mauricio Mezones aquí en este programa, debo decirlo. Voy a escucharlo, voy a instruirme en eso. Y a ver, ahora, ¿los dos se conocían en la escuela? Ya, se habían visto que habían hecho uno en la actividad que me está contando, ¿cierto? ¿Tú la habías visto bailar a ella?
3: Sí, y también somos compañeros de colegas del centro de estudiantes.
2: Ya.
3: Yo soy el secretario y la Rocío es la vicepresidenta.
2: Ah, difícil misión.
4: Sí, complicada. Sí.
2: Difícil pero bonito, porque finalmente uno toma decisiones, va conversándolo con los compañeros. Pero igual manejar un centro de estudiantes no es fácil, porque las actividades son... a diario hay que estar resolviendo problemas, ¿cierto? ¿O no?
4: Sí.
2: Sí. A ver, cuéntame un poquito de eso, de cómo va eso, si es que quiere.
3: Una de las propuestas que hemos hecho y más nos han resultado es el uso de canastas solidarias, porque... Hay muchos como accidentes o cosas que pasan donde nosotros vivimos, incendios y todos esos temas, que intentamos como arreglar esa situación implantando canastas solidarias para los compañeros que más lo necesitan.
2: Hemos hecho como ir en ayuda de ellos.
3: 3, 4, 5, no me acuerdo bien el número exacto de las canastas que hemos hecho para otros compañeros.
2: Ya.
4: Sí, hemos hecho varias, también por el tema del que es como nuestro espacio rural, pasan estas catástrofes que son igual lamentables. Nosotros de las canastas que hemos entregado, se ve la emoción en las familias que la han recibido, cómo nos agradecen, la emoción al ver que ellos no están solos, que ellos están siendo apoyados y aparte por niños.
2: Qué bonito eso, bonito apoyarse entre jóvenes y niños. Y también, bueno, que las familias sientan que la comunidad en Lo Herrera, en su escuela, es una comunidad que acoge, ¿cierto? Y bueno, y también a través del arte y la cultura nosotros acogemos bastante a los estudiantes, conocemos personas muy talentosas, como el profesor Luis Osa, que por ahí nos está escuchando, y un saludo para él. Y les quiero contar que ahora, a propósito de músicos y artistas locales, nosotros aquí en San Bernardo Radio escucharemos y vamos a permitir que se escuchen 24/7 artistas locales. ¿Sabían eso? Así que ahora vamos con nuestro artista local.

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1: 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Y acá les recuerdo, tocamos 24/7 música de nuestros sanbernardinos chilenos. Ya, bueno, y ahora les voy a preguntar cómo anda la cosa en el colegio, qué actividades hacen, talleres. Por ejemplo, yo sé que ustedes tienen un Helio Talento Festival. ¿De qué se trata eso? Cuéntenme detalles.
2: Los Helio Talentos son como que los estudiantes, uh-huh, a través de una inscripción que a veces está en manos de algún profesor, o en este caso de este año, uh-huh, la inscripción la tuvo el profesor Luis,
1: ¿ya?,
2: que inscribe a estudiantes para que muestren como un talento que ellos tienen, por ejemplo, danzas, poesía, pintura, canto. La cual yo participé dos veces en diferentes años. Por ejemplo, en este año yo canté la canción de Espina Santa Feria. Y la primera vez que yo me presenté en los Helio Talento, canté una canción de una dupla llamada Destripando la Historia. La canción más exactamente que canté fue Hades. Y después me estoy alejando un poco del tema, pero quería también contar que semanas después, días después de eso, todos, casi todo el que yo me encontraba me pedían que la volviera a cantar.
1: Ah, pero tiene mucho que ver, porque arrastraste como un poco fans.
2: Sí.
1: ¿Ah? Fanáticos, o sea, para ti.
2: Me recuerdan por esa vez.
1: Ah, bien, súper. Y Rocío, ¿qué recuerdas tú de este Helio Talento? Está por venir, ya lo hicieron. A ver, cuénteme todo.
3: Viene un Helio Talento ahora, por el Día de la Niñez.
1: Ya.
3: Y la vez que yo participé fue como una linda experiencia, que quedó así con mis amigas, que lo recordamos. Y fue lindo porque había niños que quizás tenían una pena por salir a cantar, a bailar, pero al final hicieron lo que más les gustaba. Y bueno, fue también súper lindo ver a las niñas chiquititos, a los grandes, demostrando sus talentos.
1: Todos participan, ¿no?
3: Todos participan.
1: Ya, desde pre-kinder hasta...
3: Sí, hasta octavo básico.
1: Hasta octavo básico. También he sabido que además de esta actividad del festival, ustedes tienen la celebración de la Semana de la Educación Artística, el SEA, que es por lejos una actividad... que bueno, patrocinada por el gobierno, y esta actividad no se hace en todas las escuelas, pero debería hacerse en todo Chile, en todas las escuelas, porque enaltece la actividad artística que hacen los estudiantes, que siempre destacamos matemática, no sé, por lenguaje, qué sé yo, historia, que también tiene que ver con el arte, pero el arte por el arte. La cultura generalmente no lo destacamos. Y en esta semana ustedes hacen muchas actividades. Cuéntenme, más o menos. Yo por ahí algo sé, pero a ver, cuéntenme qué realizan en la Semana de la Educación Artística.
3: Bueno, en la Semana de la Educación Artística, los niños chiquititos presentan como sus... hacen obra entre ellos, se divierten, se disfrazan, se pintan, salen también mostrando sus dibujos los niños más grandes sobre los libros que leen, presentan como todo lo importante que han hecho, que han podido leer, que han podido escuchar, presentan bastantes cosas que ellos han podido recorrer a de distintas que ha pasado el tiempo de estudio.
1: Ya.
2: Y también otra cosa que a mí me gustó mucho, me encantó que se hiciera este año, no sé si fue por el director o por el profesor Luis, que trajo a la Big Band San Bernardo a un concierto educativo de tres canciones, que nos mostró como los instrumentos que se tocaban en la Big Band. Y en la última canción le daba como la oportunidad al público de dirigir la obra.
1: Ya, era como un concierto didáctico,
2: sí.
1: Como interactivo, sí. Qué entretenido. ¿Y qué temas tocaron? ¿Te acuerdas?
2: Me acuerdo uno que es el que a mí más me gustó, que es Hit or Road Jack.
1: Ya, wow. Ya, ¿y el público pudo dirigir o alguien uh-huh. del público?
2: Sí. Sí, que la canción que el público dirigió, incluso uh-huh. cuando yo me presenté fue, no me acuerdo el nombre, pero parte de la letra dice Gol de Chile.
1: Ah, ya. Ese, el icónico rock, ya, rock and roll. Entonces, ustedes han mencionado mucho al profesor Luis, que el profesor uh-huh. Luis hace taller de...
2: guitarra, de canto, guitarra, ¿ya? Metalófono,
3: melódica.
1: Ya, como instrumental, se podría decir,
3: ¿sí?
1: ¿Cierto?
2: De banda.
1: Ya, el taller de banda. ¿Y tú vas en el taller de guitarra?
2: Sí.
1: Ya, ¿y tú?
3: Estuve con metalófono el año pasado.
1: Ya, difícil el metalófono, sí. Porque hay que darle a la nota justo que sin ponerse nervioso.
3: Sí,
1: ¿cierto?
3: Por eso yo me metí, porque, bueno, en música... En la clase se usaban los metalófonos.
1: Yeah.
3: Entonces, ¿qué pasó? Que yo me ponía muy nerviosa en las pruebas o me ponía nerviosa ensayando y se me iba. Yeah. Entonces, como que no, decía, no, es que yo no puedo. Y luego, cuando me enteré que iba a haber un taller, decidí meterme.
1: Yeah, y ahí, te desafiaste.
3: Sí, y ahí estuve. Claro, ahí estuve yo con el profe, ensayamos unas canciones que no me acuerdo cuáles eran, pero sí ensayamos unas canciones. Y bueno, ahí pude más como tener más agilidad para poder moverme.
1: Sí, y además que hay que ensayarlo mucho, igual que la flauta, difícil.
2: Sí.
1: Muy difícil, porque también hay que, como se dice, achuntarle. Ya, perdón, pero voy a ir a otro tema que me interesa mucho. Me interesa mucho también, me han dicho que han salido bastante ustedes. Bueno, el colegio, no sé si ustedes, pero... han salido bastante a otras partes a visitar, salidas pedagógicas. Coméntenme, últimamente, ¿dónde han ido?
3: Bueno, sé que los chiquititos fueron a un teatro, que el dúo C, creo que fueron.
1: Ah, el dúo QC. ¿De acá, sí, de San Bernardo?
3: Sí.
1: Ya.
3: Fueron ellos los chiquititos hace muy poquito, como hace 2 semanas, me parece.
1: Sí.
3: Sí. Y bueno, mi curso al menos creo que tienen planificado al del Cerro San Cristóbal.
1: Ya.
3: A ese tienen planificado ir.
1: Ya, salida pedagógica. Ya el Museo de Historia Natural y de Ciencia y Tecnología también. He sabido que o han salido o van, sí, a salir.
3: Sí.
1: Y al Teatro Art.
3: También.
1: Ya, ¿y ustedes han salido a alguna parte? ¿Ustedes? Cuéntenme su experiencia.
2: No.
1: ¿O este año o el año pasado?
2: Mi curso fue 2 salidas bastante diferentes, que fue como un tipo premio.
1: ¿Ya?
2: Por la evaluación CINFE, que yo la di el año pasado, que fuimos...
1: ¿Y le fue bien?
2: Sí, bien. Que fue al Río Clarillo, en Pirque.
1: Wow.
2: Y fuimos al Museo de Historia Natural. ¿Ya? Aunque todavía yo quiero volver a ir. Por una pura razón, porque los profesores ni nadie nos llevó a ver como el esqueleto ese gigante de la ballena. Nadie nos llevó.
1: Quizás algo pasó en el recorrido que priorizaron que, otras cosas.
3: Sí.
2: Como que al medio está la ballena y fuimos como por todo el alrededor nomás.
1: ¡Uy, la ballena! Pero bueno, que a lo mejor ahora puede haber otra oportunidad, sí, para que la conozcas de otra manera el museo, ¿cierto?
2: Y algo que espero mucho que pase en mi curso, de las salidas que están como... el próximo que se va a hacer este semestre, porque ya llegaron los buses, todo es el Movistar Arena.
1: Ay,
2: ojalá que sea en mi
1: curso. ¿Qué van a hacer ahí?
2: No sé, pero...
1: ¿no sabes qué concierto van a
2: ir? Sí, es que a nosotros como que nos entregaron un papel, ese día como la salida, todo, y salió el Movistar Arena.
1: Ya.
2: Entonces yo me sorprendí mucho porque un escenario de música, yo estoy fascinado,
1: claro,
2: con eso.
1: Estás expectante. Sí. ¿Y Rocío, usted ha salido este año, el año pasado?
3: Sí, el año pasado fuimos a la Quebrada de Macul. ¿Mm? Fue igual como un trekking bastante cansador. Sí, fuimos los dos, bueno, los que ahora son octavos, fuimos los dos octavos. Y bueno, fuimos con mi profesor jefe, el profe Iván. Que él tenía planificado hace rato ir a la Quebrada de Macul. Fuimos, nos pudimos bañar en el río. Sí, fue entretenido. entretenido, estuvimos su buen ratito ahí en el río. Bueno, la bajada, la subida nos costó más, pero la bajada fue como más fácil.
1: Sí, pero igual peligroso, hay que poner atención ahí y no ponerse a jugar.
3: Sí, porque hay mucha roca, mucha tierra. Pasó que un compañero se cayó y se hizo una grietita así en el pie.
1: Ay, pobrecito.
3: Y también fuimos, creo que al Museo de Historia Natural.
1: También
3: fuimos, sí, pero tampoco no tenían habilitada esa parte que hice Fabián porque estaban cerradas, estaba haciendo modificaciones.
1: A lo mejor estaban en mantención.
3: Sí.
1: Uy, y nada que ver, nos vamos a cambiar así, ¡fum!, de tema. Ustedes se están preparando ya para septiembre, ¿no?
3: Sí.
1: Ya.
2: Estamos... ¿Cómo
1: se están preparando? Cuéntenme.
2: Nos preparamos como una semana antes y un mes entero en hacer los bailes para fiestas patrias.
1: Ya.
2: A varios cursos les tocan como las zonas de Chile, les toca como la zona norte, centro, sur. Y a mí y a todos los séptimos que van a hacer en el futuro les toca Rapa Nui.
1: Ya.
2: Y también a mí me tocó el año pasado bailar zona central.
1: Ya.
2: O sea, cueca, todo, hicimos, no sé si era una cueca fantasía, no sé lo que era, pero era una canción.
1: Una coreografía.
2: Era una canción llamada La Violeta y la Frida.
1: Ya. ¿Y usted?
3: Sí, como dice Fabián, los bailes se preparan con un mes de anticipación. Y igual es un transcurso bonito, vamos aprendiendo más, nos enseña lo que se realiza en esas partes, lo que significa,
1: la historia
3: de los bailes.
1: Ah, qué bueno.
3: Sí,
1: bueno.
3: Cuando el año pasado yo también bailé pascuense en séptimo y fue bonito porque aprendimos la cultura, los trajes, muchas cosas, y este año me va a tocar bailar caporal. Así que vamos aprendiendo, vamos aprendiendo de a poco así como las partes, cómo se baila, por qué. Ya estamos aprendiendo todas esas cosas que al final las vamos a poder poner en nuestro baile y que quede bonito a la perfección.
1: Y entender por qué y qué están bailando, ¿cierto?
3: Sí.
1: Eso es súper interesante. Que bueno, es como un trabajo en conjunto entre el profe que les enseña, no sé, sea el profe de educación física, sí, junto con la profe o el profe historia, la profe jefe. Están haciendo un trabajo así, ¿cierto?
3: Sí.
1: Como en conjunto. Eso es súper bueno, los felicito. Bueno, a propósito, le vamos a mandar saludos a sus profes jefes, los pueden mencionar.
3: Al tío Iván.
1: ¿Ya?
2: Saluda a la profesora Camila Tobás.
1: Ya, a estos profes, al director, a su profe que le hace sus clases de talleres, de instrumentos. ¿Qué más? ¿A quién más les mandamos unos saluditos para que nos escuchen?
3: Al tío Matías.
1: Al tío Matías.
3: También de educación física.
1: Ya. Él les hace ese taller que es calistenia con...
3: Calistenia.
2: Es que había en nuestro colegio, habían dos profes Matías. Uno que se fue el año
1: pasado.
2: Ya. No sé bien por qué se fue todo. Y uno que hay ahora, que es uno que se especializa en calistenia, sube muros y todo.
1: ¿Escalada? ¿Hace escalada? ¿Y, ¿Y hay para hacer escalada en la escuela o no?
2: No.
1: ¿Se imagina?
2: No.
1: Estar haciendo escalada y todo, nos arrancamos de recreo. O al recreo.
2: Y mi salud que yo le quiero mandar a mi profe favorito, que apenas que lo conocí sabía que me iba a caer bien por su gusto musical.
1: Ya.
2: Al profesor Rodrigo.
1: Rodrigo, ¿su apellido?
2: No.
1: Profe Rodrigo.
3: Tío Rodrigo.
1: Ya, tío Rodrigo. Ya. Bueno, les vamos a mandar saludos a todos, a sus compañeros. ¿Quieren mandarle como algún saludo a algún compañero especial, alguna compañera ahí que sepa que está ahí escuchando o que lo va a escuchar mil veces? A ver, cuéntame.
2: Sí, le voy a mandar saludos a mi mejor amigo, que es el Jairo Vázquez.
1: ¿Ya?
2: Es del mismo curso de la Rocío. Y a mi otro amigo Dairo López, que es de mi curso.
1: Ya, saludo para ellos. ¿Y usted?
3: A la chiquilla, a la Agu, a la Maite, a la Isa y a la Esperanza. Que ellas sabían que venía y me mandaron su ánimo, su gotita de amor para que no me pusiera nerviosa ni nada.
1: Un corazón. Las manos y un corazón. Los dedos, todo eso. Ya. Eso, pues un saludo para todos y ojalá escuchen este programa todas las veces que quieran, le den todas las estrellas del mundo y que nos comenten. Ahí en, como vamos a salir en Spotify.

0: que es una mezcla entre calistenia y gimnasia. Eran,
1: ¿es el profe Matías?
0: Sí, ya, eran los jueves. Entonces yo le pedí el favor justo el jueves antes que pasar el taller al tío Luis si me podía cambiar para los lunes, que también hacía el taller.
1: Ya. El mensaje aquí, chiquillo, es que hacer arte y cultura y deporte también es muy sano para la juventud, ¿cierto? Entonces los invitamos a todos nuestros amigos que nos están escuchando y a sus compañeros de colegio que sigan haciendo todas esas actividades bonitas de arte y cultura. Entonces les vamos a mandar un saludo a la comunidad y nos vemos pronto en el próximo programa de Talento en Curso. ¡Chao!
2: ¡Chao!
3: Eso fue Talento en Curso. La próxima semana volveremos a recibir a dos estudiantes sanbernardinos para que nos cuenten cómo viven el arte que sueñan y los inspira. 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

0: 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Suena el despertador, pero Eduardo ya está en pie. Incluso ya desayunó. Algo poco, té y pan. Lo suficiente. Deambula. Se vuelve a mirar al espejo, a acomodarse el peinado, a fijarse que cada cosa esté en su lugar. Se despide de su pareja, saca una maceta al jardín y se retira. 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
1: Hola, hola, ¿cómo están? Soy Andrés Álvarez y nos encontramos en el Frontis Municipal en un nuevo episodio de San Bernardo Radio, la radio oficial de la ilustre Municipalidad de San Bernardo. Y nos encontramos acá para responder una de las preguntas más importantes que tenemos por estas fechas. ¿Cuál es la mejor empanada de San Bernardo? Así que les invito a que me acompañen porque justo en este momento están decidiendo cuál es la mejor empanada. ¡Vamos, acompáñenme!

0: Es importante contar cómo llegaron los concursantes a esta premiación de la mejor empanada de San Bernardo. Y para eso estamos con nuestra querida Nicole Ollanedel. ¿Cómo estás, Nico?
1: Súper, súper bien y feliz. Feliz de estar acá.
0: Muy bien. Entiendo que se hizo una postulación a través de las redes sociales. Cuéntanos cómo fue ese proceso.
1: Realizamos una postulación en redes sociales hace aproximadamente 2 semanas. Ya es para el concurso de la mejor empanada de San Bernardo 2026. Primera vez que se realiza. Hicimos la convocatoria por redes sociales, la gente se pudo inscribir a través de un link. Lo importante, y recalcar esta mención, todos poseen resolución sanitaria y patente comercial al día. Ya pueden ser solamente locales los que participan. Tuvimos muchas postulaciones, ya, pero quedaron seleccionados solo 5.
0: ¿Solo 5?
1: Son los 5 que se van a presentar acá.

0: estamos junto a Juan Mendiburu, presidente de Fechipan. Bienvenido a San Bernardo Radio, Juan.
1: ¿Qué tal?
0: Queremos preguntarte por qué estamos eligiendo la mejor empanada de San Bernardo.
1: A ver, primero estamos en el mes de septiembre, el mes de la patria, y qué más típico hoy que la empanada. Y San Bernardo tiene que tener una buena empanada porque estamos llenos de tradiciones en San Bernardo. Tenemos el folclore, tenemos las cuecas. ¿Por qué no la empanada también? Excelente, estuve jurado, oye, muy buena la muestra. Así que no, excelente la iniciativa de la Municipalidad de San Bernardo, oye, de hacer algo así. Así que lo felicito y un gusto haber participado.
0: Maravilloso. Juan, yo tengo una pregunta y una duda. ¿Cómo se escoge la mejor empanada en un concurso? ¿En qué te fijas?
1: Primero que nada, es muy la apariencia de la empanada. ¿Cómo se ve? Okay. ¿Ya? Esa es una nota. Después probamos la masa. Hay que probar la masa sola para ver la textura de la masa, el sabor de la masa y el grosor. ¿Ya? Y después el pino. Y el pino ahí tiene un equilibrio entre cebolla, carne que no quede muy seca. Los aliños son muy importantes, los aliños bien equilibrados, ¿ya? Y que tenga su ingrediente, una aceituna, huevo. Pasa nos está pidiendo ya porque a mí me gusta con pasa personalmente.
0: Me gusta con pasa.
1: Sí, pero la pasa ya no se ocupa porque a nadie le gustan las pasas.
0: Muy bien. Muchas gracias, Juan.
1: Vale. Nos vemos, que esté bien.

0: estamos con Verónica Muñoz, la ganadora de la mejor empanada de San Bernardo. Felicidades, Verónica.
1: Gracias, gracias.
0: Cuéntanos, ¿cómo te sientes con este premio?
1: Feliz. Creo que la recompensa a nuestro esfuerzo, a nuestro trabajo, a nuestro cariño y tratar de mejorar cada día más, pues, o sea, darle un buen servicio a nuestros clientes. Y muy agradecida y sorprendida, la verdad.
0: Felicidades, te vi muy emocionada.
1: Sí.
0: Sin decir nada comprometedor, cuéntanos un poquito de dónde nace esta receta, cómo la conservas, desde... en fin.
1: Bueno, la receta es mía. Yo no soy muy fanática de la empanada, entonces soy muy exigente con eso. O sea, yo me como una empanada y tiene que ser deliciosa, porque si no, no entra. Entonces, como es mi receta prácticamente a mi degustación.
0: A su degustación, muy bien. Sí. Cuéntanos, ¿dónde podemos encontrar tu local para que la gente que nos está viendo vaya y deguste la mejor empanada de San Bernardo?
1: Bueno, mi local está en Eizaguirre 785, a pasos de la PDI, y se llama El Gustito Casero.
0: El Gustito Casero. ¿Tienen redes sociales?
1: Estamos en Instagram, en PedidosYa, Facebook.
0: Maravilloso.
1: No encuentran ahí.
0: Y PedidosYa también me habías dicho, ¿no?
1: Sí, PedidosYa.
0: Muy bien. Así que muchas gracias, Verónica. Felicidades una vez más.
1: Vale.
0: Y nosotros nos despedimos. Saludamos al señor Hombre Pollo, a Sergio Pedro, que están y que hacen posible este podcast en terreno. Así que nos vemos en una próxima oportunidad. Chau, chau. Que estén bien.
1: Chao.

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1: Hola, hola, ¿cómo están? Soy Andrés Álvarez y les doy la más cordial bienvenida a San Bernardo Radio, la radio oficial de la ilustre Municipalidad de San Bernardo. Y hoy nos encontramos aquí en nuestra querida Sala 20, que está ubicada en la Casa de la Cultura América 504. Hoy nos acompaña Claudia Melo. Ella es la vocera de este gran proyecto que es Barro, ¿cómo es?
2: Barro y memoria.
1: Barro y memoria, se me había olvidado por ahí. Memoria se me había olvidado, mire, justamente.
2: Barro y memoria, educación desde el Pucará de Chena.
1: Educación desde el Pucará de Chena, muy bien. Y vamos a estar con ella que nos va a estar contando sobre este maravilloso proyecto. Muchas gracias, Claudia, por acompañarnos el día de hoy.
2: Gracias, Andrés. Mira, te cuento, este es un proyecto que postulamos al Fondo Comunidad Activa, la agrupación Artes y Oficios del Pucará, que es una agrupación de mujeres de San Bernardo y Calera de Tango, que teníamos la idea de hacer un proyecto de alfarería precolombina, pero que además tuviera un impacto en la comunidad. Y ese impacto lo queríamos lograr desde la alfarería, una puesta en valor del Pucará de Chena. Tú sabes, el Pucará de Chena es un sitio arqueológico e histórico importante y muchos de nosotros nos vinculamos, lo conocemos, lo hemos subido en septiembre, se llena de gente, sí. pero es un patrimonio que hay que cuidar. Entonces, a través de todo el proyecto que nos financió, como te digo, el Fondo Comunidad Activa del Gobierno de Santiago y el CORE.
1: El CORE.
2: Sí, buscaba eso. Y el proyecto consiste en un conjunto de piezas arqueológicas encontradas en el Pucará de Chena, que nosotros empezamos a buscar en los museos donde decía pieza arqueológica del Pucará de Chena y encontramos una colección importante en el Museo Colchagua, ya que preguntamos al Museo de Colchagua de dónde había salido y bueno, es una colección que compró, no sabemos, el museo la adquirió Cardoen.
1: Ya, y no está acá, se la llevaron para otro lado.
2: Claro, pero mira, lo importante es que se puede ver allá y es una colección muy importante que nos permite conocer las piezas arqueológicas que habían y que son de presencia inca y de la cultura Aconcagua, que eran las dos culturas que estaban presentes en el periodo que estuvieron los incas acá. Entonces, este proyecto lo que busca es acercar a la comunidad como esta información científica que a la comunidad no llega, ¿te fijas?
1: Claro, exactamente.
2: Por ejemplo, ¿qué es lo que está protegido del Pucará de Chena? Entonces, nosotros hicimos este folleto, que fue nuestra apuesta para llevarlo a la comunidad. Mira, yo te voy a regalar uno para que lo revisemos. En él encontramos, por ejemplo, que el perímetro de protección del Pucará de Chena es todo el cerro.
1: Okay.
2: ¿Te fijas? Esto lo sacamos del Consejo de Monumentos Nacionales. No es una idea nuestra, sino que es algo que está disponible para la comunidad, pero que no se conoce, ¿te fijas? Entonces la idea es que la gente conozca que es todo el cerro el que está protegido. Entonces no hay que mover las piedras, no hay que hacer excavar, no hay que ir a enterrar perritos, no es un cementerio de mascotas abajo, ¿te fijas? Porque la presencia inca puede estar en todo el cerro.
1: En todo el cerro. Yo siempre pensé que era solo en un sector y ahora me doy cuenta que sí, que es casi todo.
2: Y nosotros hemos vivido cuánto tiempo acá y esa información no llegaba a la comunidad. Entonces nosotros quisimos ser como el nexo de la academia, la ciencia y acercar esto para que la gente nos ayude a cuidar el cerro. Porque si bien está protegido, todos sabemos que cualquiera puede entrar y hacer una fogata, a pesar de que está dentro de las prohibiciones que no se puede.
1: Justamente.
2: Entonces, en el fondo, la idea es que la comunidad nos ayude a cuidarlo.
1: Entiendo que tú eres la vocera. ¿Cuántas personas participan de este proyecto?
2: De este proyecto somos 13.
1: 13
2: artesanas con bastante experiencia. Tenemos muchos talleres en el cuerpo de distintas. Hemos pintado, hecho cerámica, cetería, orfebrería, talabartería. Entonces somos un grupo como multidisciplinario. Entonces cada una hace su aporte a este proyecto.
1: ¿Hasta cuándo va a estar esta exposición en la Sala 20?
2: Esta exposición va a estar La inauguramos el 1 de septiembre. Contamos con la presencia de la delegada presidencial y le agradecemos su presencia de haber venido a la inauguración de la exposición. También estuvo la representante de la senadora Campillay. Entonces, también agradecidas al gobierno de Santiago, que nos, como te digo, que nos permitió hacer esta muestra. Y vamos a estar hasta el 25 de septiembre.
1: 25 de septiembre.
2: Está abierta aquí en la Casa de la Cultura.
1: De la Cultura.
2: ¿El horario tú?
1: El horario es desde las 10 de la mañana hasta las 5 de la tarde, así que para que vengan a visitar esta maravillosa muestra.
2: La muestra, como tú puedes ver, está compuesta por alrededor de 35 piezas arqueológicas más dos maquetas. Una maqueta de todo el Cerro Pucará de Chena, y como los recintos arriba se veían tan pequeños, hicimos una segunda maqueta donde está más extendido, la gente puede apreciar mejor los recintos que existen arriba. Ahora, como tú bien sabes, hasta el día de hoy los pueblos originarios realizan ceremonias importantes para ellos,
1: sí,
2: en el cerro. Y eso también es parte de que respetemos sus ceremonias.
1: Sus ceremonias, justamente. Qué interesante todo lo que nos cuenta, porque me pasa de que, claro, muchas veces vamos al Cerro Chena, yo he tenido la posibilidad de estar ahí arriba, y claro, siempre pensé que era ese espacio pequeñito, pero ahora entendiendo que, es un, que es, puede estar en cualquier lado alguna pieza arqueológica,
2: bueno,
1: así que hay que cuidar mucho ese espacio.
2: Claro, de hecho las acequias que bordean el Pucará fueron intervenidas por los incas, entonces imagínate el patrimonio que tenemos ahí, que hay que cuidar, porque como te digo, el cerro, por lo que sabemos, hay tres excavaciones que se han hecho y han sido muy localizadas. O sea, el cerro no está investigado,
1: sí,
2: completamente.
1: Es
2: entonces, es un patrimonio que hay que cuidar, que si a futuro hay más investigaciones que nos dan luces de esta historia, podamos conservar eso.
1: Así es.
2: Tú me preguntabas si yo...
1: ¿Qué va a pasar después? ¿Cuando
2: eso
1: terminen acá, se van a exponer a otro lugar?
2: Mira, el proyecto dura hasta noviembre. Entonces nosotros tenemos que interactuar con distintas... es un proyecto regional, por lo tanto tenemos que ir a Calera de Tango. Ahora aquí en San Bernardo, para que lo visiten los colegios, lo está instalado en la Casa de la Cultura.
1: Así es.
2: Entonces el colegio que quiera venir a visitar la muestra, a través de la Casa de la Cultura nos contactan y nosotros podemos hacer
1: como un guiado, una explicación.
2: La visita guiada.
1: Claro. Muy bien. Claudia, antes de que nos vamos, ¿quieres decir algo al público que nos está viendo? ¿Una invitación a que vengan, que no se pierdan esta exposición? Lo que tú quieras contarnos.
2: Bueno, pedirles que apoyen visitando la exposición, que nos ayuden, a quien le haya llegado este folleto, que lo lea y que podrá encontrar mucha información de la cerámica encontrada en el Pucará de Chena, algunas recomendaciones de lo que no hay que hacer en el cerro y, por supuesto, el valor de su flora nativa también desde el punto de vista medioambiental. Entonces, en el fondo, que nos ayuden cuidando el Pucará de Chena y apoyándonos visitando la exposición.
1: Ok. Muchas gracias, Claudia, por acompañarnos, por hablarnos de este maravilloso proyecto y te agradecemos, te deseamos lo mejor en lo que se venga en este término de año y de aquí también a futuro. Nosotros nos despedimos. Recuerda que si quieres seguirnos, contáctanos a través de nuestras redes sociales en Instagram y en TikTok con San Bernardo Radio, o si quieres escribirnos en sanbernardoradio@sanbernardo.cl. Le damos las gracias a nuestros queridos radiocontroladores que hacen posible este podcast en terreno, el señor Sergio Pedro, señor Hombre Podio, y también un especial saludo a nuestra querida Olga Bici, que es la que administra este maravilloso espacio que queda aquí en América 504 para que nos vengan a visitar. Así que será hasta la próxima. Nos estamos viendo. Que estén muy bien. Chau, chau.

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1: Hola a todos, bienvenidos una vez más a San Bernardo Radio, la radio de la ilustre Municipalidad de San Bernardo. Estamos nuevamente en uno de nuestros episodios en terreno y no me encuentro solo, me encuentro junto a Rodrigo Inostroza. ¿Cómo estás, Rodrigo?
2: Hola, un gusto. Bien, aquí estamos y tú.
1: Muy bien. Lo importante de este terreno que estamos haciendo es para conocer un poco más sobre el festival Crece con tu Cultura, sí. ¿Cierto? Entonces, Rodrigo, que es parte de la organización, y que es de acá del sector, desde la Villa Provini, donde estamos, nos va a contar un poco al respecto. Rodrigo, cuéntame un poco, ¿cómo nace toda esta iniciativa?
2: Sí, primero que todo, y agradecerle la oportunidad. Estamos muy felices de difundir nuestro trabajo. Por quinto año ya estamos participando con La Primavera Crece la Cultura. Y ¿cómo nace este festival? Primero que todo, nace por tras la necesidad de desarrollar activación en el territorio, también tras detectar un cierto abandono de diferentes organizaciones territoriales, organizaciones, instituciones públicas o privadas, etcétera, etcétera, donde sabemos y somos conscientes de que todos y todas componemos un territorio, que podemos habitarlo y podemos generar comunidad.
1: Perfecto. ¿Desde hace cuánto que están con esta iniciativa?
2: Mira, este es nuestro quinto año particularmente. Nosotros partimos en el año 2021 a 2022 haciendo la planificación, donde tuvimos nuestro primer festival grande, donde nuestro foco siempre ha sido la diversidad artístico-cultural, donde pueda participar diversas ramas de lo que son las artes y las culturas también que componen los territorios, nuestra región y nuestro país finalmente.
1: Para quienes no ubican, la Villa Provini se encuentra al oeste de la Gran Avenida.
2: Sí, o sea, específicamente hacia el oeste de lo que es la Gran Avenida, al frente de este gran Persa 40, Gran Avenida, que se conoce este gran Persa. Y esta es una gran villa que, bueno, es muy antigua también. Entonces aquí la gente, la gran mayoría, son adultos mayores. Y últimamente también hemos visto cómo se ha ido renovando un poco también la población, donde cada vez vemos también más niños, adolescentes y también jóvenes como nosotros, que queremos que sean parte también de todo lo que las actividades que también desarrollamos.
1: Perfecto. ¿Qué tipo de apoyo han recibido o algún feedback con respecto a esto del municipio?
2: Sí, mira, del municipio ha sido un apoyo fundamental, primero que todo, dado que como también nosotros como organización reconocemos el trabajo y también las obligaciones que tienen con el territorio, para nosotros ha sido fundamental en términos logísticos, ya desde que nos prestan todo lo que es la seguridad, el tema de los escenarios, toldos, mesas plegables, todo lo que tenga que ver con logístico, además de los permisos y todo lo que tenga que ver con las coordinaciones externas que a nosotros como organización nos pueden servir, dado que esto es un festival y un evento masivo.
1: Claro. A pesar del apoyo municipal, ¿el resto es solo gestión vecinal?
2: Sí, o sea, mira, nosotros la verdad, primero, por ejemplo, los dos primeros años fue fuertemente con apoyo y colaboración vecinal de los mismos vecinos, de los mismos emprendedores que están aquí con sus locales y sus negocios de barrio, ¿cierto? Y ahora ya esta quinta versión, lo que fue la tercera, cuarta y ahora quinta, hemos tenido una amplia convocatoria, una amplia colaboración y también con la participación de diferentes auspiciadores de la comuna, de la región, que nos hemos tenido y colaboraciones, ya sean como la municipalidad, como ustedes lo dijeron, como también otras organizaciones territoriales de la comuna como tal, y también otras organizaciones que son de la región.
1: Perfecto, en este momento nos encontramos en las afueras de la sede de la Villa Provini, pero el festival no es aquí mismo.
2: No.
1: ¿Puedes contarnos un poco dónde va a estar ubicado, la posición del escenario, no sé?
2: Sí, súper. Mira, acá nosotros estamos, como tú dijiste, en la sede vecinal, donde va a ser nuestro punto de encuentro, donde vamos a recibir a las agrupaciones, a los artistas, donde les vamos a tener como un espacio cómodo, pero específicamente el festival se va a desarrollar en Avenida México, entre el pasaje Uruguay y el pasaje Perú. Ya va a ser una gran jornada donde se parte con un gran carnaval, ya, y se va a cerrar con este granito de fuego que nosotros generamos, y va a estar desarrollado, como les digo, desde las 3 de la tarde hasta las 8 y media en Avenida México, específicamente entre Uruguay y Perú.
1: Perfecto. Si llegara a haber temas climáticos, ¿Va igual?
2: Sí, mira, la verdad es que todos los años siempre hemos luchado. Sabemos, estamos en septiembre. Septiembre es muy dinámico en términos de clima. En la primera versión tuvimos unos pequeños chubascos. En la segunda versión, un calor que nadie se esperaba. En la tercera versión también hubo unos pequeños ahí ajustes de clima. La cuarta fue espectacular. El día no acompañó ni tan soleado ni tan nublado. Y esperamos que este año no sea la excepción y nos pueda el clima dejar desarrollar esta actividad que es el sábado 26. Y en el caso de que cualquier cosa se debe desarrollar, nosotros vamos a estar informando, por supuesto, a través de nuestros canales oficiales.
1: Eso mismo quería contar ahora, los canales oficiales. ¿Cuáles son?
2: Sí, mira, síganos por todas nuestras redes sociales, por Facebook, LinkedIn, TikTok, Instagram sobre todo, donde subimos las primeras informaciones, siempre son por nuestro canal directamente de Instagram, que es crece.la.cultura.fest. Perfecto. Así que ahí nos pueden seguir en todas las redes sociales.
1: Ahí podrán averiguar quiénes son parte del show y los horarios en que se van a estar desarrollando las actividades, porque además no es solo presentaciones, tiene que ver también con algunas actividades paralelas.
2: Sí, no, de hecho totalmente estos días vamos a estar subiendo ya toda la parrilla oficial de artistas y de agrupaciones que nos van a acompañar, porque como tú dijiste, nosotros no somos solo un escenario de artistas, sino partimos con un carnaval. El carnaval va a albergar a diferentes comparsas, batucadas, Tinku, etcétera, etcétera, para después dar paso al escenario donde se presenta una diversidad de artistas y particularmente este año solo se van a subir adolescentes al escenario, ya adolescentes y niños y niñas, jóvenes de acá de la comuna y del territorio que se van a subir al escenario y luego vamos a tener un hito primaveral donde van a hacer malabares de fuego, un gran fogón con alta convicción para cerrar nuestro compromiso primaveral que tenemos y darle la bienvenida a esta estación.
1: Perfecto, y por último para ir cerrando, el tema de elegir como temática la adolescencia, las niñez, ¿por dónde va eso?
2: Sí, mira, la verdad es que nos motiva particularmente las niñez y la adolescencia este año como foco, dado que va a sonar cliché, pero son el futuro y son el foco y son como la base de cualquier sociedad y de cualquier territorio. Más no, todos los años nos hemos focalizado en familias, pero particularmente este año queremos darle el foco a las niñeces para que ellos sepan y puedan ser conscientes de que a través del arte sí se cambian vidas, que a través del arte sí hay otras oportunidades y a través del arte sí se abren otras puertas para un camino y un futuro lleno de esperanza.
1: Perfecto, qué más concreto que todo lo que dice Rodrigo, invitarlos. Te dejo la cámara para que hagas la invitación tanto a los vecinos de la villa como a todo San Bernardo, porque esto evidentemente está abierto para todos.
2: Sí, oye, vecinos, vecinas de San Bernardo, de nuestro gran territorio que es la Villa Provincia, el 40 de Gran Avenida, Olivo A, Olivo B, invitadísimos acá al sector. Toda la comuna, toda la zona sur de la región metropolitana también queda invitado para este sábado 26 de septiembre desde las 3 de la tarde en Avenida México va a ser nuestro punto y vamos a estar esperándolo con una infinidad de actividades, activaciones, concursos, como dije, carnaval, escenario y un gran hito primaveral, así que los y las esperamos.
1: Perfecto, entonces comenzamos a llegar al cierre, agradecemos a Sergio Pedro que estuvo en todo el control técnico de este programa, por supuesto recordarles que pueden visitar nuestro canal de YouTube y nuestro canal de Spotify como San Bernardo Radio y también todas nuestras cuentas como Instagram o TikTok como @SanBernardoRadio. Despedimos a Rodrigo, muchísimas gracias por toda esta información, por supuesto que vamos a tratar de venir y estar presentes también más participativamente en el festival.
2: Muchas gracias a ustedes por estar acá.
1: Perfecto, nos despedimos, saludos.

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0: ayudarte. ¿Escuchaste del demonio de un escritor?
1: ¿Los escritores tienen demonios?
0: No, sí, la maldición tiene 12.
2: ¿Los demonios nos ayudan a escribir?
0: También causa un depresivo diferente.

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2: El decidir tiene que nacer de estar bien segura. También puede nacer desde la angustia, aunque logro entender que la decisión es certera cuando tienes la confianza en ti. Como esa primavera que sabe que llega, llega el calor para florecer, para florecer. Sigue con confianza y certeza, crece, crece.

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Buenas noches, queridos amigos. Esta noche de mucho calor. Póngase cómodo, relájese y disfrute de esta canción con sabor y aroma a bizcocho. Desde Santiago de Chile, Soul en Solitario y Roma Sansour nos traen Bossa para vosé. Para dedicar,

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0: Rutina en la rutina. Suena el despertador, pero Eduardo ya está en pie. Incluso ya desayunó. Algo poco, té y pan. Lo suficiente. Deambula. Se vuelve a mirar al espejo, a acomodarse el peinado, a fijarse que cada cosa esté en su lugar. Se despide de su pareja, saca una maceta al jardín y se retira. Es solo otro lunes más, con ese metro que exuda humanidad, esa tensión por llegar pronto a destino. A eso de las 10 de la mañana, se aparece por un parque, se sienta, afloja su corbata, saca el teléfono móvil y se pone a buscar trabajo en internet. Hola, mi nombre es Julio David Pérez Gatica. Soy un escritor sanbernardino y lo que acaba de escuchar es uno de los mini cuentos de mi blog Literatura Bonsai. 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

0: 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Lo llevo en un viaje, en un tour. 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
2: Hola, hola, ¿cómo están? Espero que muy bien. Soy Andrés Álvarez y les doy la más cordial bienvenida a San Bernardo Cultura en San Bernardo Radio, la radio oficial de la ilustre Municipalidad de San Bernardo. Saludamos a nuestros queridos radiocontroladores, el señor Sergio Pedro y el señor Hombre Pollo. 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Además, que no se te olvide también seguir a Cultura San Bernardo para no perderte ninguna actividad del Departamento de Cultura y Turismo de la Dirección de Desarrollo Comunal de la Ilustre Municipalidad de San Bernardo. Y vamos a partir el programa del día de hoy comentándoles algunas cosas importantes durante el mes de julio. En la Sala 20 de la Casa de la Cultura se está presentando la exposición Escenas de la Naturaleza, del ingeniero, músico y artista visual Mauricio Calderón. La muestra presenta una serie de pinturas que capturan la esencia del paisaje natural, creadas directamente en el lugar. Cada obra surge del contacto íntimo con el entorno, dando forma a una experiencia visual que entrelaza arte, territorio e identidad. Un recorrido que invita a redescubrir San Bernardo desde una mirada sensible y contemporánea. Te invitamos a visitarla durante todo el mes de junio, de lunes a viernes entre las 10 de la mañana y las 2 de la tarde. Y desde las 15 horas hasta las 17. La entrada es completamente gratuita acá en la Casa de la Cultura, ubicada en América 504. Así que no te la pierdas. Y mucha atención con los talleres que siempre nos están preguntando. Durante el mes de julio se abrirán nuevos cupos para nuestros talleres de artes visuales, música, teatro, danza, circo y manualidades. Si quieres participar, solo debes estar atento a nuestras redes sociales en Instagram, Cultura San Bernardo. Y se vienen las vacaciones de invierno. Este invierno la magia está en San Bernardo. Llega Invierno Mágico en el Parque, una jornada gratuita para niños y niñas llena de juego, arte, cuentos, deporte y naturaleza. Elige tu jornada, la que más te acomode, mañana o tarde. Tienes que estar atento a nuestras redes sociales para las inscripciones. Así que recuerden, Invierno Mágico en el Parque. Descubre, crea y juega con nosotros. Y finalmente, comentarles que llegaron los kioscos culturales. San Bernardo se llena de arte, cultura y comunidad. Cada 15 días, la pérgola de la Plaza de Armas se transforma en un gran escenario al aire libre, con música en vivo, teatro, danza, talleres, feria de emprendedores y mucho más. Nos encontramos en el corazón de San Bernardo desde las 3 de la tarde hasta las 6, con una muestra artística central entre las 4 y las 5. La entrada es libre y para toda la familia. Así que recuérdalo, Kiosco Cultural, un espacio para encontrarnos, compartir y disfrutar. Revisa las fechas y temáticas en nuestras redes sociales oficiales, Cultura, Comunidad y Territorio en Acción. Nos vamos ahora a una pausa musical con nuestro artista sanbernardino Francis Jadue, con la música y la canción Palabras Incandescentes.

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2: Eso fue Francis Jadue, Palabras Incandescentes. 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Y el programa del día de hoy tenemos de invitada a una querida amiga y gran artista, pero antes quiero presentarle a nuestra panelista estable. ¿Cómo estás, Olguita? Dizzy.
3: Bien, muy bien. Contenta de ver a nuestra entrevistada de hoy. Hola, Rocío.
4: Hola, ¿cómo están?
2: Les presento a Rocío García.
4: Hola, hola a todos.
2: ¿Cómo estás, Rocío?
4: Bien, bien, acá estamos. Muy contenta.
2: Muy bien. Gracias, Rocío, por venir, por estar acompañándonos en nuestro programa San Bernardo Cultura. Para partir, toda la gente que nos escucha puede ser que no te conozca, entonces me gustaría que te presentaras, que contaras quién eres a esta comunidad San Bernardina que nos está escuchando.
4: Esta comunidad cultural de San Bernardo. Mi nombre es Rocío García Valdivia, soy educadora de párvulos de base, subdirectora de una escuela antigua en San Bernardo. Los Chenitas tienen 61 años. Yo no tengo 61 años, pero un poquito menos, pero bueno, haciendo cultura aquí en esta comuna. ¿Qué más? Digo, bueno, casada, tengo dos hijos, una niña de 4 y un varoncito de 18. Y acá estamos, pues, para responder sus inquietudes.
3: Sí. Rocío, me encanta, de nuevo te digo, de tenerte aquí. De verdad, hemos conversado muchas tardes.
4: Sí.
3: Hemos soñado muchas tardes.
4: Así es.
3: Cuéntame, porque la verdad que yo cuando llegué te conocí mucho más pequeña. Tu trayectoria como bailarina, porque te vi bailar en una situación que no te la voy a hacer recordar, pero te vi bailar con un alma, con un injundia, como decimos nosotros los artistas visuales, que emocionaba mucho. Se notaba que había técnica detrás. Entonces, esa técnica, cuéntame, ¿la traes de algún grupo que trabajabas antes? Cuéntame algo de eso.
4: Ya, bueno, yo desde pequeña he hecho danza. Bueno, cuando chica habré estado en 2 o 3 talleres de ballet clásico. Estuve con la maestra María Teresa cuando era pequeñita.
2: Ah, mira.
4: Sí, cuando el local de María Teresa estaba en el paradero 38, por ahí de la Gran Avenida. Y luego, ya más grande, empecé en la música con los Chenitas. Fui directora musical, grabé. Y después me dediqué a la danza cuando entré a la universidad. Estuve en el ballet de la Universidad de Chile, Ballet Antumapu, 11 años. Ahí fui intérprete en danza folclórica y también estuve algún tiempo en Bafona, en la academia. También estudié en la academia en la parte de cultura tradicional. Ahí me desarrollé en la danza y estudié con maestros como Oscar Ramírez y maestra Maritza del Bafona, Leo, y les mando saludos de acá. Y esos fueron mis orígenes, más que nada en la danza. Obviamente mi madre me instruyó todo ese tiempo para afinar los detalles de la danza folclórica.
3: Tú tienes una maestra.
4: Sí,
3: bien, noche,
4: es difícil interpretar la danza folclórica porque tiene una cierta característica, un peso folclórico que hay que tener. Hay que mezclarlo con la técnica académica o la danza general. Sí, es difícil, pero algo se hace, hice.
3: No, tienes buena técnica. Puedo decirlo, yo estudié 24 años y entre eso los últimos con María Teresa, con mis hijas grandes ya.
4: Sí.
3: Pero hay algo que siempre tú has tenido una inquietud, incluso has estado en mi taller, hemos conversado sobre arte y tú seguiste ahora último, ¿es un diplomado?
4: Un magíster. Sí, ya,
3: perdón,
4: ya lo terminé.
3: Era magíster, ya. Al encontrarte en un magíster donde se introduce unas disciplinas bastante diferentes a las que tú estabas acostumbrada a ver.
4: Sí.
3: Pero yo sé que el conocimiento y la trayectoria que traes de tu casa, porque eso influye mucho, te hizo ver con amplitud este magíster. Yo te tuve en mi taller, hiciste una pregunta súper interesante, como por ejemplo, no sé si el material a mí me afectaba o me daba ideas, claro, trabajar con diferentes materiales. Cuéntame, ¿cómo te enfrentaste en este magíster, en esa parte?
4: Buena pregunta, porque mis aptitudes van por otro lado. El magíster estuvo más centrado en lo que es el arte visual, el cine, la literatura, justamente áreas en que yo no me manejo. Aprendí bastante de mis compañeros, de mis profesores y de quienes entrevistamos. En el caso tuyo, una vez hicimos un trabajo y fuimos a casa de Olga. Yeah. Y entrevistamos, pero como lo más oculto, inquietudes artísticas de Olga. Y fue súper interesante darme cuenta que hay otras manifestaciones de arte que uno no conoce y que siempre tiene que estar conociendo, o sea, leyendo, tratando de conocer al artista, de por qué sus inquietudes, por qué el material que ocupabas, por qué la madera y el metal, cómo lo hacía. Es súper interesante conocer las diferentes formas de arte que existe, aparte del baile y la música, que es lo que yo manejaba. Y yo pensé que me iba a encontrar más con música, como se dice, con danza, y no. Aprendí bastante de las otras áreas y las respeto mucho. Y entre más sé, menos sepo.
3: Exacto. Entonces, sí. Ahora, hay una cosa que yo siempre he dicho. El arte es un abanico. Sí. No podemos dejar de lado. Ni teatro, estamos insertos en
2: el teatro. Es el que siempre lo conversamos con ellos.
3: Siempre conversamos esa cosa. Con la escritura. Con
4: el mismo, todo
3: el mismo baile, que es una expresión plástica. Sí. Porque es llevar una cosa que es totalmente inerte a veces, que tiene otro lenguaje, las artes visuales, al movimiento. Sí, yo que lo conocí interiormente, lo que era la danza, no me es difícil, pero yo tengo, como artista visual, tengo que llegar a esa parte para que la gente que comprenda lo que yo hago sienta también esa misma emoción. Ahora, me llamó la atención, sí, tus preguntas, porque eran, pero fija las preguntas. Pero también hay cosas que a mí me emocionan mucho, que es ver la pasión que tú tienes, volviendo a lo que tú haces, que es dirigir los chicos, enseñarle a los más chicos, darle esa magia que tú tienes, inculcárselas, porque siempre entre que nos reímos un poco, porque los chicos dicen, yo soy Chenita. ¡Wow! Entonces, claro, ellos ya llevan un sello. Y estamos en un país en que sí, importan mucho los sellos. Pero también yo digo, hay que darle una amplitud. Una sola vez han ido, porque tú lo llevaste, a la sala 20. Y en la sala 20 hay un medio de expresión que para los chenitas tiene que ser parte de su identidad.
4: Sí.
3: Entonces, ahí yo aquí voy en una petición, ya no como entrevistadora, sino que como artista visual. Decir que cuando vengan los sábados, ejemplo, que te he visto trabajar con ellos, de repente hacer una pasada con padres incluso, porque es otra visión del arte, el color, la línea, que ellos después pueden llegar a ser futuros, no sé, que trabajen
4: visuales, en diseñadores.
3: No, y que puedan trabajar como diseñadores, que vean tramoya de una puesta en escena. Entonces es importante que ellos tengan un abanico de conocimiento. Petición.
4: Sí, bueno, vamos a planificarlo entonces para que lo hagamos realidad, porque pura promesa no sirve.
3: No.
4: Planifiquémoslo, porque me parece interesante que mientras uno esté haciendo clases de danza, de música, poesía, los apoderados puedan estar viviendo este espacio cultural.
3: Si tú me dices, claro, porque en un momento dado yo me puedo comprometer a estar los sábados con ustedes y tratar de abrir el asunto.
2: Sí, y de hecho, estoy súper de acuerdo con lo que dices tú. Los chenitas tuvieron una participación en la obra de Colibrí al final, entonces se enfrentaron también un poco como al lado teatral de alguna forma artístico. Sí, es importante al cine y todo eso. ¿Siempre quisiste estudiar tu carrera, tu profesión?
4: Uy, cuando me hacen esta pregunta, me voy como a... Ya, a los 18 años tomé la decisión de ser educadora de párvulos, porque yo pienso que al ser educadora uno hace todas las cosas que le gustan. Yo quería ser diseñadora de vestuario, quería ser maestra de danza, quería estudiar teatro. Todo eso lo he podido hacer,
2: claro,
4: como educadora. 11 años en aula estuve. Y después con los chenitas he podido desarrollar el tema del diseño vestuario al poner las obras al servicio de la danza folclórica. Mira. Y se ha podido hacer. Los niños ven la estética a través de estas obras que hacemos nosotros, porque no hacemos baile suelto. Hacemos obras dramáticas, musicales y poéticas, que tienen todo un sentido. Entonces ahí los niños ganan en literatura, en música, en danza y en estética.
2: Claro.
3: Sí, claro, por supuesto.
4: Es todo una cosa global.
2: De todos los años que llevan los chenitas, bueno, yo los he visto hartas veces, me encanta el trabajo que ustedes hacen. Siempre es muy bonito todo lo que yo veo. Y mi pregunta es, si es que, ¿cuál es la mayor dificultad?
4: Las dificultades que se enfrentan generalmente con niños y jóvenes hoy en día son todas cosas que tienen que ver con la virtualidad. Con las redes sociales, con el Instagram, el Facebook no, porque ya está muy antiguo, con el antiguo. Como Fotolog no. Este tipo de manifestaciones en las redes sociales a mí me complican, porque hay diferentes tipos de personalidades, hay niños más callados, hay jóvenes que todo lo dicen por ahí. Uh-huh. Entonces eso es como mi mayor complicación. Es curioso hablar de esto, pero realmente es lo que más a los profesores yo creo que ahora nos tiene como en circunstancias con los estudiantes. Siempre tenemos que estar pidiendo que sea más discreto, o que si van a publicar algo sea una publicación que tenga que ver con la escuela y que no involucre tanto, no sé, otro tipo de cosas, que no se mezcle. La idea es poder trabajar al estudiante en su valor completo, y tratar de que que las redes sociales no nos invadan en lo negativo, digamos. Eso ha sido la mayor dificultad, porque los padres lo entienden bien, pero los estudiantes tienen mucha autonomía con las redes sociales, y eso es lo que nos complica más que nada. Entonces, siempre dar como mensaje positivo, siempre les estoy diciendo a ellos, mensaje positivo, somos artistas, somos buenas personas, entregamos el corazón haciendo el arte. Entonces, desde lo positivo, trabajar a los
3: trabajar valores también.
4: Valores, claro, trabajamos, ¿no?, con niños de 4 años hasta los 18. Sí.
3: No, trabajar los valores. En el arte tenemos que siempre defender los valores. Tratar de que, sí, desarrollar las virtudes que hemos ido, que vienen con nosotros, con el ADN, pero también esa parte del profesor, del maestro. Yo lo he conversado mucho eso, fíjate, con mi amigo Byron. Él piensa exactamente igual. Incluso trata él de bajar, y una cosa muy práctica, el tono de voz para trabajar con adolescentes. Los adolescentes ya están formados. Ahora, tú estás con una semilla, un semillero muy bello. Sí, yo los veo muy seguido. Pero esta cosa de concretarnos y de decir, sí, nos vamos a encontrar los días sábados que te veo, tratar de invitar a tus apoderados. Me gustaría conversar y explicar brevemente esa parte didáctica que me aflora a mí de repente. Igual que Andrés, la cosa del teatro. Uh-huh. A mí me gustaría que, por ejemplo, los alumnos míos, las alumnas, comprendieran, entendieran y trataran de ir más al teatro. El teatro te entrega todo este gama de color, instalación, vocabulario. Exacto. Es decir, hay todo lo que está inserto en una obra de teatro, un contenido.
2: Sí.
3: Y eso me es a mí un poco lejano cuando converso con mis alumnos y no han ido nunca al teatro, no han ido nunca a una galería de arte, porque estamos demasiado pueblerinos todavía, y es muy increíble. Ahora, la labor tuya para los chicos es una tremenda labor que estás haciendo y luchando con una fuerza que es las redes sociales. Impresionante.
4: Así es.
3: Sí.
4: Es como el lado B de lo que uno ve, sí. ¿Cierto? Y entonces es lo que estamos viviendo. Y hay que asumirlo así y hay que potenciarlo, ver lo bueno.
3: Ahora, el otro día conversábamos, Andrés, con Rocío, de que si los niños, por razones físicas, no pueden llegar, por ejemplo, a una galería de arte, a la biblioteca, que yo camino a los dos lados, nosotros ir para allá. Y estamos haciendo un programa con biblioteca de la biblioteca y el arte conoce tu jardín.
4: Va a los jardines infantiles.
3: Vamos a ir a los jardines. Sí, es increíble, los chicos, como uno lleva 4 o 5 cuadros, hace una mini exposición y los chicos...
4: Sí, los niños se motivan, las educadoras hacen otras actividades y van dándose cuenta que el arte puede ir al jardín. Y realmente las expresiones artísticas en los jardines, tú sabes, que son pan de cada día.
3: Pan de cada día.
4: Que lleve un artista visual al jardín, las expresiones... O sea, maravilloso.
3: Y eso hace que tengamos un girar y un llegar más rápido. Porque si esperamos que vengan, hay que ir.
4: Sí.
3: Más que vengan.
4: Sobre todo en esta época que hace frío.
3: Sí.
2: Oye, Rocío, ¿hay algún proyecto que estén preparando como Chenitas?
4: Ya. Mira, nosotros hace 20 años tenemos una obra que se llama Gabriela América. Y trata de los recados que Gabriela Mistral mandó desde todos los países que anduvo en América a Chile, a los niños de Chile. En resumen, el tema es que como este año son los 80 años del premio Nobel de Gabriela Mistral, nosotros lo estamos ofreciendo, digamos, esta obra en todas partes. Tenemos, bueno, solicitudes de muchas comunas, entre eso también nos solicitó el Centro Cultural La Moneda, bueno, el Museo de Historia
2: Nacional. Se han
4: presentado
2: ahí antes, ¿cierto?
4: Sí,
2: el de La Moneda.
4: Sí. Y como tiene que ver con una obra que está en boga ahora, el tema de Gabriela Mistral, esta obra la estamos realizando. También tenemos La Vida de Juego, que el otro día fuimos a Pudahuel y nos aplaudieron de pie. Okay. Fue súper emocionante porque dijimos, hace tiempo que no nos aplaudían de pie. Fue muy bonito porque la obra aquí nos han visto mucho. Nosotros mismos la vemos mucho, pero la llevamos a otra parte que nunca la habían visto y emociona.
2: Claro.
4: Hay niñitos desde los 4 hasta los 18. Y eso estamos haciendo por ahora. Tenemos otras proyecciones, hacer la obra Chile en Danza, con los músicos siempre, grabar otros 2 discos.
3: Y me recuerda mucho la pasión que tiene tu madre, que te traspasó a todos ustedes, esa pasión por el arte, por llegar a todos los rincones. Quiero mandarle un recado a tu madre.
4: A lo Gabriela Mistral, mandando recados.
3: Sí, yo quiero mandarle un recado y decirle que en julio, muy posible, tengamos en la sala 20, un hijo de alguien que fue muy cercano a tu madre, que fue el tallador en madera. Va a estar el hijo, Víctor Martínez.
4: Martínez.
3: Sí. Manuel Martínez Labra fue muy amigo de tu madre.
4: Artista.
3: Y heredó a su hijo, que es profesor de química, pero es tallador.
4: Pero bueno, tiene que ver con los materiales.
3: Sí, con los materiales. Tallador de madera, vamos a tener una linda exposición. Tu madre tiene que estar.
4: Sí. Qué bonito, Olga.
2: Sí. Si hay algún niño que quiera estar en los Chenitas, ¿cómo es el proceso de inscripción? ¿Está todo el año abierto a recibir gente?
4: Ya, aunque no lo crean, todo el año abierto.
2: Ya.
4: Las ganas, primero que nada, las ganas del estudiante de querer estar, no la mamá bailando primero que el niño, porque me ha pasado mucho, las mamás entran bailando con el niño y el niño atrás llorando, no, quería la pelota el niño.
3: Claro.
4: No, la idea es que el niño tenga muchas ganas, inquietud, el talento es que se va trabajando, pero es una cosa interior que el niño sienta. Y tenemos cupos, sí, desde los 9 años hasta los 15 o 14. Porque más chiquitito tengo lleno. Tengo tres grupos. Tengo mini infantil, infantil y juvenil.
2: Ok. Y cuando los niños llegan por primera vez, ahí hay un proceso... le hacen algunas clases antes y después ya los sí. meten a bailar con los
4: es
2: que ya se saben las
4: cosas.
2: Una clase de prueba.
4: Con todos los niños y después se les invita a academia, que dura un año.
2: Ah, ya, ya.
4: Sí.
2: Igual.
4: Y después
2: pero igual tienen la posibilidad de bailar en presentaciones
4: supuesto.
2: Y todo
4: sí,
2: eso.
4: Sí, la idea es que academia es como un espacio para que ellos se acostumbren, a ver si les gusta, claro. si se hacen el vestuario o no, se lo consiguen. Primero es un, como una etapa de prueba para ellos, pero para ellos, no para nosotros. O sea, nosotros no elegimos los niños no eligen a nosotros.
2: Ah, qué bonito eso. Sí, sí bueno, tiene sí, mucho sentido.
4: Y la familia completa, porque se comprometen todos.
3: La familia
4: todos,
3: completa. Todos. Sí, yo veo. Sí. Que todos vibran.
4: Sin los apoderados no haríamos nada, te digo.
2: ¿Hay algún sueño que te gustaría tener con los chinitas? ¿Bien a futuro?
4: Uy,
2: ¿o no? ¿Un futuro
4: sueño
2: cercano?
4: Que
2: ¿qué es lo que te gustaría?
4: Siempre hemos tenido como escuela y personal es tener nuestro espacio. Que fuéramos una escuela, que tuviéramos nuestro espacio para ensayar todos los días, no solamente una vez a la semana o dos o tres. Y que tuviéramos nuestra oficina, que atendiéramos a la gente, tener un terapeuta, tener una psicóloga, qué sé yo, como un equipo multidisciplinario. Porque, bueno, ahora tú sabes que el tema del TEA está muy en boga, no sé cómo decirlo, pero tengo muchos niños con diagnóstico y no solamente TEA. DEA, TEA, TDAH, muchos. Entonces, se trabaja con diferentes tipos de niños, con diferentes inquietudes familiares. Y entonces, todo eso me gustaría tener como una escuela que tuviera todo lo que les serviría a ellos, pues, en términos de música, danza, poder apoyarlos también en estas diferencias.
3: Hagamos la escuela,
4: Olga.
3: Y yo, feliz. Yo necesito un espacio donde quiero hacer
4: necesitamos
3: lo mismo.
4: Necesitamos a alguien que sí, tenga mucho dinero que nos pueda...
2: que no pueda.
3: Pero ¿y el soñar?
4: Sí.
3: Es fácil.
4: Sí, fácil. Es gratis sí. soñar. Pero hacemos escuela. Siempre hacemos escuela, así que eso sería un sueño si me sacara el loto, digamos. Pero bueno, se trabaja con lo que se tiene y bien, súper bien.
3: Se hace.
4: Súper bien.
3: Se hace patria.
4: Sí, se hace patria.
3: Se hace patria.
4: Aquí en cultura.
2: Sí. Oye, vuelvo a insistir con el tema de las inscripciones. ¿Cómo lo puede hacer la gente? ¿Dónde te encuentra?
4: No, se puede dirigir a la Casa de la Cultura, hablar con Pablo Salas, que está encargado de talleres. También se puede ingresar por Instagram al DM, como dice la gente.
2: Sí, como un mensaje.
4: Sí, un mensaje para dar sus datos o pedirnos algún teléfono, y no hay problema. Puedo dar el Instagram, es Escuela Los Chinitas. Ese es nuestro Instagram, para que nos busquen. Todo junto, Escuela Los Chinitas. Te esperamos, seguidor. Uno más.
2: Muy bien, muchas gracias, Rocío. Gracias. Se nos acabó el tiempo.
3: Entretenido, Rocío.
2: Gracias.
3: Una vez más conversamos de muchas cosas.
4: Muchas gracias.
3: Cariño a tu madre.
4: Yo feliz
2: sí,
4: de
2: cariño
4: venir
2: a tu madre,
4: cuando
2: ¿verdad?
4: Quieran.
3: Cariño
4: sí.
3: a tu madre, un personaje.
4: Un abrazo para mi madre desde acá y espero aquí estar con ella en otra oportunidad.
2: En otra oportunidad.
3: Sí. Muy lindo.
2: muchas gracias y nos vemos entonces en el próximo capítulo. Que estén muy bien. Chau, chau.
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2: Mi nombre es Rocío García Valdivia y trabajo en la Unidad de Traspaso Educativo y les doy la más cordial de las bienvenidas a Talento en Curso, un programa de la Corporación de Salud de San Bernardo en colaboración con San Bernardo Radio, la radio oficial de la ilustre Municipalidad de San Bernardo. Saluda a los controles al tío Sergio Pedro y al tío Pollo. Este programa es un espacio de infancia, arte y cultura para las escuelas de San Bernardo, en el cual podrán expresar sus inquietudes e intereses personales y también nos podrán contar lo que ocurre en las comunidades educativas, sus talleres, actividades extraprogramáticas y los que anhelan como niños y niñas del siglo XXI. Hoy estamos con los estudiantes Fabián Parragués.
3: Hola.
2: Y Rocío Medina.
4: Hola.
2: ¿Cómo están?
4: Bien.
2: Bien, bien, bien ambos.
4: Bien.
2: Muy bien. Bueno, estamos en un nuevo espacio, un nuevo día, y yo quiero preguntarles a cada uno en qué curso va, qué edad tiene. Cuenten.
4: Yo voy en octavo básico y tengo 13 años.
2: Ya.
4: Los cumplí el 1 de mayo.
2: Ya. ¿Y usted?
3: Yo voy en séptimo año y tengo 13 años y los cumplí el 11 de abril.
2: Ya. Muy bien. Y bueno, quiero a propósito contarles que ellos vienen de la escuela Eliodoro Yáñez Ponce de León, que a propósito, este nombre, era el fundador de del diario La Nación. ¿Sabían ustedes? Era un periodista muy famoso y por eso le pusieron este nombre a la comunidad Eliodoro Yáñez Ponce de León, que queda en Lo Herrera, ¿cierto? Ahí, en Lo Herrera. En la calle Eliodoro Yáñez, 1900, San Bernardo. Ya. Y bueno, les pregunto sobre ustedes. Me gustaría saber, Rocío o Fabián, que me comentaran sus intereses personales, lo que hacen a diario, lo que les gusta hacer en la escuela o en su vida personal.
3: Lo que a mí me gusta hacer bastante es cantar, que es como para mí mi mayor talento. Y ahora, por el regalo que mi abuelo me dio para el Día del Niño, que fue una zampoña, estoy practicando una canción llamada Negro José de Iyapu.
2: Ya.
3: También en el colegio hago varias cosas. Estoy en el taller de guitarra al mando del tío Luis. Y también estoy en taller de movimiento total, que es una mezcla entre calistenia y gimnasia a mano del tío Matías.
2: Qué interesantes actividades y manejas varias cosas, ¿cierto?
3: Sí.
2: Varias aristas del arte y el deporte, ¿cierto? ¿Cuál es la que más te gusta, más la que más te llama la atención? Como que tú llegas a ese momento del día y te gustaría realizar esa actividad.
3: El taller del tío Luis.
2: De Luis Osa.
3: Sí.
2: Un saludo para él. Ya, ese taller se implementó en el colegio.
3: Sí.
2: Está en el colegio.
3: Y además de ese taller, hay otros talleres como de canto, metalófono y melódica.
2: Ya, pero tú estás en el taller que me mencionaste, de guitarra. Ya, ¿qué temas han interpretado ahí? ¿Tienes algún recuerdo?
3: El tema que hemos interpretado más y el que hemos avanzado más es Navegando de Mazapán.
2: Ya, Navegando. Ya, es un tema muy bonito. Es como un bossa nova, ¿no? No sé, no. Ya, después el tío Luis me va a indicar y me va a decir qué ritmo es, porque estoy perdida con ese tema. Pero lo he escuchado que es como latinoamericano, ¿cierto? Sí, ya, sí. Me estoy acercando. Es latinoamericano, pero no es bossa nova, ¿ya? Aparte del taller de guitarra, cuéntame, cuando tú estás en casa y como te regalaron una zampoña, ¿estás sacando ese tema que me dices tú, el Negro José?
3: Sí, voy por como la primera parte.
2: Ya.
3: Que primero lo intenté con 4 notas, pero me volví a ver como el video tutorial que encontré en internet y salía que eran más notas, entonces ahí lo estoy practicando, aunque... Algo que yo no sabía, pero descubrí, es que si uno sopla muy fuerte o muy rápido la zampoña, uno se empieza a marear.
2: sí, me imagino.
3: Sí, y también a veces voy a jugar a una cancha de básquetbol que hay en mi villa.
2: Ya, esas dos cosas sí. te gusta hacer, como que te llama hacer sí. en las tardes, sí. por decirlo así.
3: Y a veces me pongo a cantar temas de Santa Feria, Mauricio Mezones, a veces de la Combo Tortuga.
2: Ya.
3: Especializadamente en cumbia, que es ya. como lo que me gustaría especializarme cuando sea grande.
2: Bueno, tienes mucho talento sí. y sin duda tienes mucho tiempo para realizar sí. esas actividades. Y en la escuela también lo promueven. Así sí. que eso es súper bueno. Le voy a preguntar a Rocío en sus actividades homónimas, igual que yo, Rocío. Cuénteme, en sus actividades personales o cuando llega a la casa, ¿qué es lo que más le gusta hacer, aparte de ir a la escuela y estudiar? ¿Qué otras cosas le entusiasman?
4: Bueno, a mí personalmente me gusta mucho bailar, mucho. Yo participé también con el profe Luis el año pasado, hicimos con unas compañeras una coreografía. Y nosotros fuimos también como a San Bernardo a mostrar nuestros bailes. Y eso es lo que como que más me gusta, estar estoy en taller de cueca también. Pero así como lo que más me gusta a mí es bailar. Y yo también hago varios deportes, que estoy en natación, estoy en fútbol, mal taller de cueca, triatlón. Que son esos deportes que, bueno, a mí me gusta, pero personalmente me gusta mucho más bailar. Como que a mí me gusta bailar.
2: Llena tu corazón, sí.
4: Claro.
2: Bailar.
4: Sí.
2: Ya. ¿Y qué estilo de música te gusta más? ¿El folclore o bueno, otros estilos de baile?
4: A mí me gustan varios estilos. Es que el que a mí me ponen, yo bailo. Ya. Pero igual K-pop, el folclore, también los bailo. Bueno, igual son como tipos variados de bailes que me gusta hacer. Pero sí, como que lo que me pongan a mí, yo bailo.
2: Ya. El K-pop, difícil.
4: Sí.
2: Difícil porque hay que seguir cierto esquema rítmico y hay que ser súper rápido. Hay que pensar como antes el paso de hacerlo. O sea, es como ir guiándose. ¿Y tú te vas guiando por algún video?
4: Sí.
2: O ya. ¿Tú ves videos de K-pop y te salen las coreografías o como que intentas?
4: A veces, porque igual como son muy rápidas, son muchos pasos de brazos, pies, donde tiene que ser rápido, un movimiento rápido, pero de a poco se aprende.
2: Sí, de a poquito, ahí sí. practicando harto.
4: Sí.
2: Ya, y en el caso, ya, la Rocío y el Fabián han estado en la escuela y realizando estas actividades que les gusta, pero han ido como a otra parte. Tú me dices que han venido a San Bernardo a mostrar el baile, por ejemplo, el baile sí. que hicieron. ¿De qué estilo de baile? ¿En qué manifestación lo hicieron? ¿Al festival? Cuéntame un poquito.
4: Bueno, nosotras hicimos con la idea, primero así, de solamente bailar. Pero nosotras no sabíamos qué estilo, qué coreografía, quiénes iban a participar. Y fue como un choque así entre nosotras porque estábamos muy confundidas. Y salió con que queríamos bailar una canción que sea movida y que transmita como esa alegría al bailar. Y decidimos irnos por Limbo, creo, de Daddy Yankee.
2: Ah, ya, ya.
4: Donde era una canción más movida, más alegre. Y bueno, nosotras lo presentamos en San Bernardo. Uh-huh. Fue como por un concurso, con ya, muchos
2: ¿sería
4: compañeros.
2: ¿El de la OPD?
4: Sí.
2: Ya, ya.
4: Ahí estuvimos nosotras bailando.
2: De la OPD.
4: Sí. Ya. Y bueno, nosotras igual esperamos con muchos más compañeros. Nos faltaron unos detalles que podíamos haber mejorado, pero se nos fue en eso. Y al final lo terminamos también presentando el Ocelio Talentos, creo, que es algo que se hace en la escuela también.
2: Ya, ya. Después vamos a hablar de eso. Me interesa saber todas las actividades que hace su escuela y ahí me va a contar más detalles de eso. Y Fabián, coménteme, ¿usted ha tocado en otra parte, aparte de en el colegio, a lo mejor solo, en una fiesta familiar, en un festival? Cuénteme.
3: Yo también iba a participar en la OPD, pero por problemas familiares
2: ya,
3: no
2: pasó.
3: Pude.
2: Ya.
3: Pero yo tenía como la canción lista, ya la había practicado.
2: ¿Qué canción había practicado?
3: Punta del Cerro de Santa Feria.
2: Ya.
3: El álbum En el Ojo del Huracán.
2: Ya. ¿Te gusta ese grupo?
3: Sí, me gusta bastante. Me sé ya. casi todas las canciones. Y la primera canción que yo conocí de Santa Feria fue por mi mamá, que fue Algún Día Volverás.
2: Ya.
3: Y ahora la última que yo ando más pegado es La Pena, que hizo Santa Fella con Mauricio Mesones y El Viaje Tropical. Que esa canción pertenece al álbum de Mauricio Mesones, Viaje Tropical 3. Deben escucharle, bastante bueno.
2: Ya, gracias por el dato. Han mencionado bastante a Mauricio Mesones aquí en este programa, debo decirlo. Voy a escucharlo, voy a instruirme en eso. Y a ver, ahora, ¿los dos se conocían en la escuela? Ya, se habían visto que habían hecho uno en la actividad que me está contando, ¿cierto? ¿Tú la habías visto bailar a ella?
3: Sí, y también somos compañeros de colegas del centro de estudiantes.
2: Ya.
3: Yo soy el secretario y la Rocío es la vicepresidenta.
2: Ah, difícil misión.
4: Sí, complicada. Sí.
2: Difícil pero bonito, porque finalmente uno toma decisiones, va conversándolo con los compañeros, pero igual manejar un centro de estudiantes no es fácil, porque las actividades son... a diario hay que estar resolviendo problemas, ¿cierto? ¿O no?
4: Sí.
2: ¿Sí? A ver, cuéntame un poquito de eso, de cómo va eso, si es que quiere.
3: Una de las propuestas que hemos hecho y más nos han resultado es el uso de canastas solidarias, porque hay muchos como accidentes o cosas que pasan donde nosotros vivimos, incendios y todos esos temas, que intentamos como arreglar esa situación implantando canastas solidarias para los compañeros que más lo necesitan. Hemos hecho como
2: ir en ayuda de ellos.
3: 3, 4, 5, no me acuerdo bien el número exacto de las canastas que hemos hecho para otros compañeros.
2: Ya.
4: Sí, hemos hecho varias, también por el tema del que es como nuestro espacio rural, pasan estas catástrofes que son igual lamentables. Nosotros, de las canastas que hemos entregado, se ve la emoción en las familias que la han recibido, cómo nos agradecen, la emoción al ver que ellos no están solos, que ellos están siendo apoyados y aparte por niños.
2: Qué bonito eso, bonito apoyarse entre jóvenes y niños, y también, bueno, que las familias sientan que la comunidad en Lo Herrera, en su escuela, es una comunidad que acoge, ¿cierto? Y bueno, y también a través del arte y la cultura nosotros acogemos bastante a los estudiantes, conocemos personas muy talentosas, como el profesor Luis Osa, que por ahí nos está escuchando, y un saludo para él. Y les quiero contar que ahora, a propósito de músicos y artistas locales, nosotros aquí en San Bernardo Radio escucharemos y vamos a permitir que se escuchen 24/7 artistas locales. ¿Sabían eso? Así que ahora vamos con nuestro artista local.

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1: 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Y acá les recuerdo, tocamos 24/7 música de nuestros sanbernardinos chilenos. Ya, bueno, y ahora les voy a preguntar cómo anda la cosa en el colegio, qué actividades hacen, talleres. Por ejemplo, yo sé que ustedes tienen un Helio Talento Festival. ¿De qué se trata eso? Cuéntenme detalles.
2: Los Helio Talentos son como que los estudiantes, uh-huh, a través de una inscripción que a veces está en manos de algún profesor, o en este caso de este año, uh-huh, la inscripción la estuvo el profesor Luis.
1: Ya.
2: Que inscribe a estudiantes para que muestren como un talento que ellos tienen, por ejemplo, danzas, poesía, pintura, canto, la cual yo participé dos veces en diferentes años. Por ejemplo, en este año yo canté la canción de Espina de Santa Feria, y la primera vez que yo me presenté en los Helio Talento, canté una canción de una dupla llamada Destripando la Historia. La canción más exactamente que canté fue Hades. Y después, me estoy alejando un poco del tema, pero quería también contar que semanas después, días después de eso, todos, casi todos los que yo me encontraba me pedían que la volviera a cantar.
1: Ah, pero tiene mucho que ver, porque arrastraste como un poco fans.
2: Sí.
1: ¿Ah? Fanáticos.
2: Todavía para me recuerdan por esa vez.
1: Ah, bien, súper. Y Rocío, ¿qué recuerdas tú de este Helio Talento? ¿Está por venir? ¿Ya lo hicieron? A ver, cuénteme todo.
3: Viene un Helio Talento ahora, por el Día de la Niñez.
1: Ya.
3: Y la vez que yo participé fue como una linda experiencia, que quedó así con mis amigas, que lo recordamos. Uh-huh. Y fue lindo porque había niños que quizás tenían una pena por salir a cantar, a bailar, pero al final hicieron lo que más les gustaba. Y bueno, fue también súper lindo ver a las niñas chiquititos, a los grandes, demostrando sus talentos.
1: Todos participan, ¿no?
3: Todos participan.
1: Ya, desde pre-kinder hasta...
3: Sí, hasta octavo básico. Hasta
1: octavo básico. También he sabido que además de esta actividad del festival, ustedes tienen la celebración de la Semana de la Educación Artística, el SEA, que es por lejos una actividad... que bueno, patrocinada por el gobierno, y esta actividad no se hace en todas las escuelas, pero debería hacerse en todo Chile, en todas las escuelas, porque enaltece la actividad artística que hacen los estudiantes, que siempre destacamos matemática, no sé, por lenguaje, qué sé yo, historia, que también tiene que ver con el arte, pero el arte por el arte, la cultura generalmente no lo destacamos. Y en esta semana ustedes hacen muchas actividades. Cuéntenme, más o menos. Yo por ahí algo sé, pero a ver, cuéntenme qué realizan en la Semana de la Educación Artística.
3: Bueno, en la Semana de la Educación Artística, bueno, los niños chiquititos presentan como sus... hacen obra entre ellos, se divierten, se disfrazan, se pintan. Salen también mostrando sus dibujos los niños más grandes sobre los libros que leen. Presentan como todo lo importante que han hecho, que han podido leer, que han podido escuchar. Presentan bastantes cosas que ellos han podido recorrer a de distintas que ha pasado el tiempo de estudio.
1: Ya.
2: Y también otra cosa que a mí me gustó mucho, me encantó que se hiciera este año. No sé si fue por el director o por el profesor Luis, que trajo a la Big Band San Bernardo a un concierto educativo de tres canciones, que nos mostró como los instrumentos que se tocaban en la Big Band. Y en la última canción le daba como la oportunidad al público de dirigir la obra.
1: Ya, era como un concierto didáctico,
2: sí.
1: Como interactivo, sí. Qué entretenido. ¿Y qué temas tocaron? ¿Te acuerdas?
2: Me acuerdo uno que es el que a mí más me gustó, que es Hit or Road Jack.
1: Ya, wow. Ya, ¿y el público pudo dirigir o alguien del público?
2: Sí. Sí, que la canción que el público dirigió, incluso cuando yo me presenté fue, no me acuerdo el nombre, pero parte de la letra dice Gol de Chile.
1: Ah, ya. Ese, el icónico rock, ya, rock and roll. Entonces, ustedes han mencionado mucho al profesor Luis, que el profesor Luis hace taller de...
2: guitarra, canto, metalófono,
3: melódica,
1: ya, como instrumental, se podría decir,
3: ¿sí?
1: ¿Cierto?
2: De banda.
1: Ya, el taller de banda. ¿Y tú vas en el taller de guitarra?
2: Sí.
1: Ya, ¿y tú?
3: Estuve con metalófono el año pasado.
1: Ya, difícil el metalófono, sí. Porque hay que darle a la nota justo que sin ponerse nervioso.
3: Sí, ¿cierto? Por eso yo me metí, porque, bueno, en música... En la clase se usaban los metalófonos.
1: Yeah.
3: Entonces, ¿qué pasó? Que yo me ponía muy nerviosa en las pruebas o me ponía nerviosa ensayando y se me iba. Yeah. Entonces, como que no, decía, no, es que yo no puedo. Y luego, cuando me enteré que iba a haber un taller, decidí meterme.
1: Yeah, y ahí, ¿te desafiaste?
3: Sí, y ahí estuve yo con el profe, ensayamos unas canciones que no me acuerdo cuáles eran, pero sí ensayamos unas canciones. Y bueno, ahí pude más como tener más agilidad para poder moverme.
1: Sí, y además que hay que ensayarlo mucho, igual que la flauta, difícil.
2: Sí.
1: Muy difícil, porque también hay que, como se dice, chuntarle. Ya, perdón, pero voy a ir a otro tema que me interesa mucho. Me interesa mucho también, me han dicho que han salido bastante ustedes. Bueno, el colegio, no sé si ustedes, pero han salido bastante a otras partes, a visitar, salidas pedagógicas. Coméntenme, últimamente, ¿dónde han ido?
3: Bueno, sé que los chiquititos fueron a un teatro, que el dúo C, creo que fueron.
1: Ah, el dúo QC, ¿de acá, sí, de San Bernardo?
3: Sí.
1: Ya.
3: Fueron ellos los chiquititos hace muy poquito, como hace 2 semanas, me parece. Sí, y bueno, mi curso al menos creo que tienen planificado al del Cerro San Cristóbal.
1: Ya.
3: A ese tienen planificado ir.
1: Ya, salida pedagógica. Ya, el Museo de Historia Natural y de Ciencia y Tecnología también. He sabido que o han salido o van a salir.
3: Sí.
1: Y al Teatro Art.
3: También.
1: Ya, ¿y ustedes han salido a alguna parte? ¿Ustedes? Cuéntenme su experiencia.
2: No.
1: ¿O este año o el año pasado
2: mi curso fue 2 salidas bastante diferentes, que fue como un tipo premio.
1: ¿Ya?
2: Por la evaluación CINCE, que yo la di el año pasado, que fuimos...
1: ¿Y le fue bien?
2: Sí, bien. Que fue al río Clarillo, en Pirque.
1: Wow.
2: Y fuimos al Museo de Historia Natural. ¿Ya? Aunque todavía yo quiero volver a ir. Por una pura razón, porque los profesores ni nadie nos llevó a ver como el esqueleto ese gigante de la ballena. Nadie nos llevó.
1: Quizás algo pasó en el recorrido que priorizaron que, otras cosas.
3: Sí.
2: Como que al medio está la ballena y fuimos como por todo el alrededor nomás.
1: ¡Uy, la ballena! Pero bueno, que a lo mejor ahora puede haber otra oportunidad, sí, para que la conozcas de otra manera el museo, ¿cierto?
2: Y algo que espero mucho que pase en mi curso, de las salidas que están como... el próximo que se va a hacer este semestre, porque ya llegaron los buses todos al Movistar Arena.
1: Ojalá que sea en mi curso. ¿Qué van a hacer ahí?
2: No sé, pero...
1: ¿No sabes qué concierto van a
2: tener? Sí, es que a nosotros como que nos entregaron un papel. Ese día como la salida, salió el Movistar Arena.
1: Ya.
2: Entonces yo me sorprendí mucho porque un escenario de música, yo estoy fascinado con eso.
1: Estás expectante. Sí. ¿Y Rocío, usted ha salido este año, el año pasado?
3: Sí, el año pasado fuimos a la Quebrada de Macul. Fue igual un trekking bastante cansador. Sí, fuimos los dos, bueno, los que ahora son octavos, fuimos los dos octavos. Y bueno, fue como, fuimos con mi profesor jefe, el profe Iván. Que él tenía planificado hace rato ir a la Quebrada de Macul. Fuimos, nos pudimos bañar en el río. Sí, fue entretenido. entretenido, estuvimos su buen ratito ahí en el río. Bueno, la bajada, la subida nos costó más, pero la bajada fue como más fácil.
1: Sí, pero igual peligroso, hay que poner atenciones y no ponerse a jugar.
3: Sí, porque hay mucha roca, mucha tierra. Pasó que un compañero se cayó y se hizo una grietita así en el pie.
1: Ay, pobrecito.
3: Y también fuimos, creo que al Museo de Historia Natural.
1: También
3: fuimos, sí, pero tampoco no tenían habilitada esa parte que hice Fabián porque estaban cerradas, estaba haciendo modificaciones.
1: A lo mejor estaban en mantención.
3: Sí.
1: Uy, y nada que ver, nos vamos a cambiar así, ¡fum!, de tema. Ustedes se están preparando ya para septiembre, ¿no?
3: Sí.
1: Ya.
2: Estamos...
1: ¿Qué cosas están preparando? Cuéntenme.
2: Nos preparamos como una semana antes y un mes entero en hacer los bailes para fiestas patrias.
1: Ya.
2: A varios cursos les tocan como las zonas de Chile, les toca como la zona norte, centro, sur. Y a mí y a todos los séptimos que van a hacer en el futuro les toca Rapa Nui.
1: Ya.
2: Y también a mí me tocó el año pasado bailar zona central.
1: Ya.
2: O sea, cueca, todo, hicimos, no sé si era una cueca fantasía, no sé lo que era, pero era una canción.
1: Una coreografía.
2: Era una canción llamada La Violeta y la Frida.
1: Ya. ¿Y usted?
3: Sí, como dice Fabián, los bailes se preparan con un mes de anticipación. Igual es un transcurso bonito, vamos aprendiendo más, nos enseñan lo que se realiza en esas partes, lo que significa,
1: la historia
3: de los bailes.
1: Ah, qué bueno.
3: Sí,
1: bueno.
3: Cuando el año pasado yo también bailé pascuense en séptimo y fue bonito porque aprendimos la cultura, los trajes, muchas cosas, y este año me va a tocar bailar caboral. Así que vamos aprendiendo, vamos aprendiendo de a poco así como las partes, cómo se baila, por qué. Ya estamos aprendiendo todas esas cosas que al final las vamos a poder poner en nuestro baile y que quede bonito a la perfección.
1: Y entender por qué y qué están bailando, ¿cierto?
3: Sí.
1: Eso es súper interesante. Que bueno, es como un trabajo en conjunto entre el profe que les enseña, no sé, sea el profe de educación física, sí, junto con la profe o el profe historia, la profe jefe. Están haciendo un trabajo así, ¿cierto?
3: Sí.
1: Como en conjunto. Eso es súper bueno, los felicito. Bueno, a propósito, le vamos a mandar saludos a sus profes jefes, los pueden mencionar.
3: Al tío Iván.
1: ¿Ya?
2: Saluda a la profesora Camila Tobás.
1: Ya, a estos profes, al director, a su profe que le hace sus clases de talleres, de instrumentos. ¿Qué más? ¿A quién más les mandamos unos saluditos para que nos escuchen?
3: Al tío Matías.
1: El tío Matías.
3: También de educación física.
1: Ya. Él les hace ese taller que es calistenia con...
3: Calistenia.
2: Es que había en nuestro colegio, habían dos profes Matías. Uno que se fue el año
1: pasado.
2: Ya. No sé bien por qué se fue todo. Y uno que hay ahora, que es uno que se especializa en calistenia, sube muros.
1: Oh,
2: y todo.
1: ¿Escalada?
2: Sí.
1: ¿Hace escalada?
2: Sí.
1: ¿Y hay para hacer escalada en la escuela, no?
2: No.
1: ¿Se imagina?
2: No.
1: Estar haciendo escalada y todo, no. Nos arrancamos del recreo. Ajá, o al recreo.
2: Y mi salud que yo le quiero mandar a mi profe favorito, que apenas que lo conocí sabía que me iba a caer bien por su gusto musical.
1: Ya.
2: Al profesor Rodrigo.
1: Rodrigo, ¿su apellido?
2: No.
1: Profe Rodrigo.
2: Sí,
3: tío Rodrigo.
1: Ya, tío Rodrigo. Ya, bueno, les vamos a mandar saludos a todos, a sus compañeros. ¿Quieren mandarle como algún saludo a algún compañero especial, alguna compañera ahí que sepa que está ahí escuchando o que lo va a escuchar mil veces? A ver, cuéntame.
2: Sí, voy a mandar saludos a mi mejor amigo, que es el Jairo Vázquez, que es del mismo curso de la Rocío, y a mi otro amigo Dairo López, que es de mi curso.
1: Ya, saludo para ellos. ¿Y usted? Sí.
3: A la chiquilla, a la Agu, a la Maite, a la Isa y a la Esperanza, que ellas sabían que venía y me mandaron su ánimo, su gotita de amor para que no me pusiera nerviosa ni nada.
1: Un corazón con las manos y un corazón con los dedos, todo eso. Ya. Eso, pues un saludo para todos y ojalá escuchen este programa todas las veces que quieran, le den todas las estrellas del mundo y que nos comenten Ahí en, como vamos a salir en Spotify, entonces ahí nos pueden comentar el programa y nos pueden decir qué es lo que opinan de estos dos artistas. ¿Algún otro mensaje, algún mensaje que nos quieran dar, que nos quieran decir sobre lo que ustedes hacen, algo que quieran transmitir o despedirse? Cuéntenme.
3: Bueno, ahora estamos... bueno, hay talleres que he estado metido. Bueno, yo estoy casi la semana completa con talleres. Sí, estoy como de las 3 que salimos, como hasta las 5, en puros talleres.
1: Qué bien.
3: ¿Y tú, Fabián?
2: Yo tengo dos talleres que suceden casi siempre. O a veces uno, porque a veces el tío que hace guitarra falta algunos días, todo. Pero yo tenía el taller de guitarra los jueves, pero justo el taller de movimiento total, que es una mezcla entre calistenia y gimnasia, eran
1: el profe Matías.
2: Sí, los jueves. Entonces yo le pedí el favor justo el jueves antes que pasar el taller al tío Luis si me podía cambiar para los lunes, que también hacía el taller.
1: El mensaje aquí, chiquillo, es que hacer arte y cultura y deporte también es muy sano para la juventud, ¿cierto? Entonces los invitamos a todos nuestros amigos que nos están escuchando y a sus compañeros de colegio que sigan haciendo todas esas actividades bonitas de arte y cultura. Entonces les vamos a mandar un saludo a la comunidad y nos vemos pronto en el próximo programa de Talento en Curso. ¡Chao!
3: ¡Chao!
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1: Hola, hola, ¿cómo están? Soy Andrés Álvarez y nos encontramos en el Frontis Municipal en un nuevo episodio de San Bernardo Radio, la radio oficial de la ilustre Municipalidad de San Bernardo. Y nos encontramos acá para responder una de las preguntas más importantes que tenemos por estas fechas. ¿Cuál es la mejor empanada de San Bernardo? Así que les invito a que me acompañen porque justo en este momento están decidiendo cuál es la mejor empanada. Vamos, acompáñenme.

0: Es importante contar cómo llegaron los concursantes a esta premiación de la mejor empanada de San Bernardo. Y para eso estamos con nuestra querida Nicole Ollanedel. ¿Cómo estás, Nico?
1: Súper, súper bien y feliz. Feliz de estar acá.
0: Muy bien. Entiendo que se hizo una postulación a través de las redes sociales. Cuéntanos cómo fue ese proceso.
1: Realizamos una postulación en redes sociales hace aproximadamente 2 semanas. Ya es para el concurso de la mejor empanada de San Bernardo 2026. Primera vez que se realiza. Hicimos la convocatoria por redes sociales, la gente se pudo inscribir a través de un link. Lo importante, y recalcar esta mención, todos poseen resolución sanitaria y patente comercial al día. Ya pueden ser solamente locales los que participan. Tuvimos muchas postulaciones, ya, pero quedaron seleccionados solo 5.
0: ¿Solo 5?
1: Son los 5 que se van a presentar acá.

0: Estamos junto a Juan Mendiburu, presidente de Fechipan. Bienvenido a San Bernardo Radio, Juan.
1: ¿Qué tal?
0: Queremos preguntarte por qué estamos eligiendo la mejor empanada de San Bernardo.
1: A ver, primero estamos en el mes de septiembre, el mes de la patria, y qué más típico hoy que la empanada. Y San Bernardo tiene que tener una buena empanada porque estamos llenos de tradiciones en San Bernardo. Tenemos el folclore, tenemos las cuecas. ¿Y por qué no la empanada también? Así que, oye, excelente, estuve jurado, oye, muy buena la muestra. Así que, no, excelente la iniciativa de la Municipalidad de San Bernardo, oye, de hacer algo así. Así que los felicito y un gusto haber participado.
0: Maravilloso. Juan, yo tengo una pregunta y una duda. ¿Cómo se escoge la mejor empanada en un concurso? ¿En qué te fijas?
1: A ver, primero que nada, es muy importante la apariencia de la empanada. ¿Cómo se ve? Okay. ¿Ya? Eso es una nota. Después probamos la masa. Hay que probar la masa sola, para ver la textura de la masa, el sabor de la masa y el grosor, ¿ya? Y después el pino. Y el pino, ahí tiene un equilibrio entre cebolla, carne, que no quede muy seca. Los aliños son muy importantes, los aliños bien equilibrados, ¿ya? Y que tenga sus ingredientes, una aceituna, huevo. Pasa nos está pidiendo ya, porque a mí me gusta con pasa personalmente.
0: Me gusta, ¿eh?, con pasa.
1: Sí, pero la pasa ya no se ocupa porque a nadie le gustan las pasas.
0: Muy bien. Muchas gracias, Juan.
1: Vale.
0: Nos vemos, que esté bien.

0: estamos con Verónica Muñoz, la ganadora de la mejor empanada de San Bernardo. Felicidades, Verónica.
1: Gracias.
0: Cuéntanos, ¿cómo te sientes con este premio?
1: Feliz. Creo que la recompensa a nuestro esfuerzo, a nuestro trabajo, a nuestro cariño y tratar de mejorar cada día más, pues, o sea, darle un buen servicio a nuestros clientes. Y muy agradecida y sorprendida, la verdad.
0: Felicidades, te vi muy emocionada.
1: Sí.
0: Sin decir nada comprometedor, cuéntanos un poquito de dónde nace esta receta, cómo la conservas, desde... en fin.
1: Bueno, la receta es mía. Yeah. Yo no soy muy fanática de la empanada, entonces soy muy exigente con eso. O sea, yo me como una empanada y tiene que ser deliciosa, porque si no, no entra. Entonces, como es mi receta, prácticamente a mi degustación.
0: A su degustación, muy bien. Sí. Cuéntanos, ¿dónde podemos encontrar tu local para que la gente que nos está viendo vaya y deguste la mejor empanada de San Bernardo?
1: Bueno, mi local está en Eizaguirre 785, a pasos de la PDI, y se llama El Gustito Casero.
0: El Gustito Casero. ¿Tienen redes sociales?
1: Estamos en Instagram, en Pedido Ya, Facebook.
0: Maravilloso.
1: No encuentran ahí.
0: Y Pedidos Ya también me habías dicho, ¿no?
1: Sí, Pedidos Ya.
0: Muy bien. Así que muchas gracias, Verónica. Felicidades una vez más.
1: Vale.
0: Y nosotros nos despedimos. Saludamos al señor Hombre Pollo, a Sergio Pedro, que están y que hacen posible este podcast en terreno. Así que nos vemos en una próxima oportunidad. Chau, chau. Que estén bien.
1: Chao.

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1: Hola, hola, ¿cómo están? Soy Andrés Álvarez y les doy la más cordial bienvenida a San Bernardo Radio, la radio oficial de la ilustre Municipalidad de San Bernardo. Y hoy nos encontramos aquí en nuestra querida Sala 20, que está ubicada en la Casa de la Cultura América 504. Hoy nos acompaña Claudia Melo. Ella es la vocera de este gran proyecto que es Barro, ¿cómo es?
2: Barro y Memoria.
1: Barro y Memoria, se me había olvidado por ahí. Memoria se me había olvidado, mire, justamente.
2: Barro y Memoria, Educación desde el Pucará de Chena.
1: Educación desde el Pucará de Chena, muy bien. Y vamos a estar con ella que nos va a estar contando sobre este maravilloso proyecto. Muchas gracias, Claudia, por acompañarnos el día de hoy.
2: Gracias, Andrés. Mira, te cuento. Este es un proyecto que postulamos al Fondo Comunidad Activa, la Agrupación Artes y Oficios del Pucará, que es una agrupación de mujeres de San Bernardo y Calera de Tango, que teníamos la idea de hacer un proyecto de alfarería precolombina, pero que además tuviera un impacto en la comunidad. Y ese impacto lo queríamos lograr desde la alfarería, una puesta en valor del Pucará de Chena. Tú sabes, el Pucará de Chena es un sitio arqueológico e histórico importante y muchos de nosotros nos vinculamos, lo conocemos, lo hemos subido en septiembre, se llena de gente, sí. pero es un patrimonio que hay que cuidar. Entonces, a través de todo este proyecto que nos financió, como te digo, el Fondo Comunidad Activa del Gobierno de Santiago y el CORE.
1: El CORE.
2: Sí, buscaba eso. Y el proyecto consiste en un conjunto de piezas arqueológicas encontradas en el Pucará de Chena, que nosotros empezamos a buscar en los museos donde decía pieza arqueológica del Pucará de Chena y encontramos una colección importante en el Museo Colchagua, ya que preguntamos al Museo de Colchagua de dónde había salido y bueno, es una colección que compró, no sabemos, el museo la adquirió Cardoen.
1: Ya, y no está acá, se la llevaron por otro lado.
2: Claro, pero mira, lo importante es que se puede ver allá y es una colección muy importante que nos permite conocer las piezas arqueológicas que habían y que son de presencia inca y de la cultura Aconcagua, que eran las dos culturas que estaban presentes en el periodo que estuvieron los incas acá. Entonces, este proyecto lo que busca es acercar a la comunidad como esta información científica que a la comunidad no llega, ¿te fijas?
1: Claro, exactamente.
2: Por ejemplo, ¿qué es lo que está protegido del Pucará de Chena? Entonces, nosotros hicimos este folleto, que fue nuestra apuesta para llevarlo a la comunidad. Mira, yo te voy a regalar uno para que lo revisemos. En él encontramos, por ejemplo, que el perímetro de protección del Pucará de Chena es todo el cerro.
1: Okay.
2: ¿Te fijas? Esto lo sacamos del Consejo de Monumentos Nacionales. No es una idea nuestra, sino que es algo que está disponible para la comunidad, pero que no se conoce, ¿te fijas? Entonces la idea es que la gente conozca que es todo el cerro el que está protegido. Entonces no hay que mover las piedras, no hay que hacer excavar, no hay que ir a enterrar perritos, no es un cementerio de mascotas abajo, ¿te fijas? Porque la presencia inca puede estar en todo el cerro.
1: En todo el cerro. Yo siempre pensé que era solo en un sector y ahora me doy cuenta que sí, que es casi todo.
2: Y nosotros hemos vivido cuánto tiempo acá y esa información no llegaba a la comunidad. Entonces nosotros quisimos ser como el nexo de la academia, la ciencia y acercar esto para que la gente nos ayude a cuidar el cerro. Porque si bien está protegido, todos sabemos que cualquiera puede entrar y hacer una fogata, a pesar de que está dentro de las prohibiciones que no se puede.
1: Justamente.
2: Entonces, en el fondo, la idea es que la comunidad nos ayude a cuidarlo.
1: Entiendo que tú eres la vocera. ¿Cuántas personas participan de este proyecto?
2: De este proyecto somos 13.
1: 13
2: artesanas con bastante experiencia. Tenemos muchos talleres en el cuerpo de distintas. Hemos pintado, hecho cerámica, cestería, orfebrería, talabartería. Entonces somos un grupo como multidisciplinario. Entonces cada una hace su aporte a este proyecto.
1: ¿Hasta cuándo va a estar esta exposición en la Sala 20?
2: Esta exposición va a estar La inauguramos el 1 de septiembre. Contamos con la presencia de la delegada presidencial y le agradecemos su presencia de haber venido a la inauguración de la exposición. También estuvo la representante de la senadora Campillay. Entonces, también agradecidas al gobierno de Santiago, que nos, como te digo, que nos permitió hacer esta muestra. Y vamos a estar hasta el 25 de septiembre.
1: 25 de septiembre.
2: Está abierta aquí en la Casa de la Cultura.
1: De la Cultura.
2: ¿El horario tú?
1: El horario es desde las 10 de la mañana hasta las 5 de la tarde. Así que para que vengan a visitar esta maravillosa muestra.
2: La muestra, como tú puedes ver, está compuesta por alrededor de 35 piezas arqueológicas más dos maquetas. Una maqueta de todo el Cerro Pucará de Chena, y como los recintos arriba se veían tan pequeños, hicimos una segunda maqueta donde está más extendido, la gente puede apreciar mejor los recintos que existen arriba. Ahora, como tú bien sabes, hasta el día de hoy los pueblos originarios realizan ceremonias importantes para ellos,
1: sí,
2: en el
1: es.
2: Cerro. Y eso también es parte de que respetemos sus ceremonias.
1: Sus ceremonias, justamente. Qué interesante todo lo que nos cuentas, porque me pasa de que, claro, muchas veces vamos al Cerro Chena, yo he tenido la posibilidad de estar ahí arriba, y claro, siempre pensé que era ese espacio pequeñito, pero ahora entendiendo que, puede estar en cualquier lado alguna pieza arqueológica,
2: bueno,
1: así que hay que cuidar mucho ese espacio.
2: Claro, de hecho las acequias que bordean el Pucará fueron intervenidas por los incas, entonces imagínate el patrimonio que tenemos ahí, que hay que cuidar, porque como te digo, el cerro, por lo que sabemos, hay tres excavaciones que se han hecho y han sido muy localizadas. O sea, el cerro no está investigado,
1: sí,
2: completamente.
1: Es
2: entonces, es un patrimonio que hay que cuidar, que si a futuro hay más investigaciones que nos dan luces de esta historia, podamos conservar eso.
1: Así es.
2: Tú me preguntabas si yo...
1: ¿Qué va a pasar después? ¿Cuando terminen acá se van a exponer a otro lugar?
2: Mira, el proyecto dura hasta noviembre. Entonces nosotros tenemos que interactuar con distintas... es un proyecto regional, por lo tanto tenemos que ir a Calera de Tango. Ahora aquí en San Bernardo, para que lo visiten los colegios, está instalado en la Casa de la Cultura.
1: Así es.
2: Entonces el colegio que quiera venir a visitar la muestra, a través de la Casa de la Cultura nos contactan y nosotros podemos hacer la...
1: Como un guiado, una explicación.
2: La visita guiada.
1: Claro. Muy bien. Claudia, antes de que nos vamos, ¿quieres decir algo al público que nos está viendo? ¿Una invitación a que vengan, que no se pierdan esta exposición? Lo que tú quieras contarnos.
2: Bueno, pedirles que apoyen visitando la exposición, que nos ayuden a quien le haya llegado este folleto, que lo lea y que podrá encontrar mucha información de la cerámica encontrada en el Pucará de Chena, algunas recomendaciones de lo que no hay que hacer en el cerro y, por supuesto, el valor de su flora nativa también desde el punto de vista medioambiental. Entonces, en el fondo, que nos ayuden cuidando el Pucará de Chena y apoyándonos visitando la exposición.
1: Ok. Muchas gracias, Claudia, por acompañarnos, por hablarnos de este maravilloso proyecto y te agradecemos, te deseamos lo mejor en lo que se venga en este término de año y de aquí también a futuro. Nosotros nos despedimos. Recuerda que si quieres seguirnos, contáctanos a través de nuestras redes sociales en Instagram y en TikTok con San Bernardo Radio, o si quieres escribirnos en sanbernardoradio@sanbernardo.cl. Le damos las gracias a nuestros queridos radiocontroladores que hacen posible este podcast en terreno, el señor Sergio Pedro, señor Hombre Pollo, y también un especial saludo a nuestra querida Olga Bici, que es la que administra este maravilloso espacio que queda aquí en América 504 para que nos vengan a visitar. Así que será hasta la próxima. Nos estamos viendo. Que estén muy bien. Chau, chau.

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